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Bueno, pues.

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We'll be right back.

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0: 15 segundos. 14, 13, 12, 11, 10, 9, 8, 7, 6, 5, 4, 3, 2.
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5: Yo conmigo, yo con él, él delante y yo tras él. Buenos días, hoy es lunes 20 de julio. Let's check. Vamos a escuchar a ver si todavía continúa ese partido larguísimo.
6: ¿Quién ganó?
5: No sabemos todavía si tenemos campeón todavía porque continúa. A ver,
7: vamos a escuchar. Sandro Martínez se mueve.
5: Sigue.
7: Nico González,
5: continúa en tiempo extra.
7: Se la va a llevar McAllister.
5: El mundial. Mentira. Is it me or did it seem like it took like 5 hours?
6: Forever.
5: It took like forever. Wow.
8: It was like 5 doritos después.
5: 5 doritos después. Good morning, Dayanara. Buenos días, Harold.
6: Morning.
5: Julio, Chumalady. Y buenos días, DJ Extreme.
8: What's up?
5: Que el 8 de julio dijo aquí en el show que iba a ganar España. Escuchen.
6: España.
8: I think Spain's gonna win, bro. El equipo de España, que es el único equipo que no le han metido ni un gol en este mundial. En ese entonces.
9: Lo único que voy a decir es lo siguiente. ¿Y qué fue? That's all I'm gonna say right there. El que sabe.
5: Wow.
9: Esa canción es una canción obviamente de Don Miguelo, pero que en recientes años hizo bien famosa la misma que juega para el equipo de España, que es el único equipo que no le han metido ni un gol en este mundial.
8: I think Spain's gonna win, bro.
5: Bueno, ya tenemos.
10: Fíjate de Moni
6: nuestro vidente. Fíjate
10: Walter Mercado. Lo podemos bautizar con el vidente pulpo.
8: Pulpo. Oh, the pulpo. Oh,
10: el vidente pulpo.
6: There you go. Yes.
8: Oh, man. Thank you, sir. Thank you.
6: Él
8: sir.
6: Lo dijo, Extreme lo dijo.
10: El pulpo de las predicciones.
11: Va a hacerle raki, taki, taki.
5: ¿Tú te basaste más en estadística o tú lo soñaste, Extreme?
8: No, bueno, viendo los partidos, la verdad que sí. Hay que ver los partidos y no solamente verlos y no entenderlos. I played soccer when I was in high school. I'm not saying I was great. Porque I wasn't great at it. Pero sí entiendo
12: juega,
8: el deporte.
12: ¿No? Porque con este cuerpo no puedo. No.
10: Ahora es en la bola, obvio.
8: Ahora puedo ser dirigente. Guys. Como son todos ya después que envejecen y se ponen gordos.
5: Te enfocaste en las estadísticas.
8: Sí, brother. O sea, en ese entonces cuando.
6: En ese momento no le habían hecho ningún gol.
8: Y solamente permitieron en todo el mundial un solo gol que fue Bélgica. Y en el partido ayer. 90 minutos, Argentina no hizo ni un intento
6: por llegar allí.
8: Por llegar, la defensa estaba tan difícil ayer.
6: Sí.
8: O sea, y los chamacos son todos, o sea, 19 jovencito. Años, 20 años, 21, 22, son chamacos que, te digo, ya para el próximo mundial que, por ende,
6: ese chamaquito
8: será en su país.
6: Hablemos de esa historia de Lamine que me encanta.
5: De los números 19.
6: Ya. Yeah.
5: Bueno, acertaron porque dijeron, acuérdate, él ayer fue el día 19, el número de él es 19, cuando Messi 19 lo bautizó años. En la campaña de UNICEF, UNICEF hace 19 años atrás. You know what I'm saying?
6: Yeah.
5: Todos los números 19 apuntaban de que iba a ganar la selección.
6: Míralo ahí
5: de
6: la
5: él.
6: Foto. Messi que le estaba haciendo el baño, bañándolo, cuidándolo para unas fotos para UNICEF, ¿no?
5: Muchos lo han comparado como si fuese una, como que lo bautizó.
6: Ah, qué lindo.
5: You know? Estaba Messi. Yo me siento mal por Messi. Messi estaba triste.
6: Sí.
5: ¿Tú crees que este va a ser el último mundial de Messi? Estaba muy emocionado. Muy emocional. Aguantando ahí las lágrimas. Me dio mucho sentimiento verlo.
8: Ver ese tiro ahí y él mirando su público, su fanaticada. O sea, gritándole, cantándole. I think that'll make anybody cry, bro.
12: Pobrecito, lo voy a tener que llamar para consolarlo hoy.
6: Ay, María.
5: Fíjate de eso.
13: He's still the GOAT, though, at the end of the day.
8: Oh, yeah.
6: Oh, sí, no, sí,
8: for sure,
6: sí.
8: For sure, for sure, of course.
13: Lo que era lograr su carrera, you know, va a ser bien difícil para cualquier persona tratar de llegar a los tobillos. So.
5: True. Bueno, felicidades, España. Conquistó anoche la Copa Mundial FIFA 2026. Más adelante vamos a hablar desde el billete. Oye, son 50 millones de dólares que va para España. Argentina no puede estar muy molesto Messi porque el equipo se lleva 33 millones de dólares. Inglaterra, que está en tercer lugar, se lleva 29 millones de dólares. Francia se lleva unos 27 millones de dólares y ojalá que usen ese dinero para reparar todos los daños que hicieron los hinchas por allá en París, que quemaron la ciudad. We're gonna get into it. Aquí, ¿a ti qué te pareció la Copa Mundial, este gran final que vimos anoche? Ya mucha gente están comparando el halftime show. Este fue la primera vez que se hizo, se realizó un halftime show en una Copa. ¿Qué te pareció todos los artistas que participaron por el WhatsApp?
6: Madonna,
5: ya gente lo están comparando de ganara con el halftime show del NFL. Ay, verdaderamente, ¿se puede comparar lo que vimos ayer, el halftime show de la Copa, con el halftime del NFL? ¿O verdaderamente no hay ningún tipo de comparación? We're gonna get into it. ¿Qué te pareció? Tíranos desde ahora por el WhatsApp 305-605-9494, 305-604-9494. Today en la clavada telefónica.
10: Ese número estaba raro que diste. ¿Cuál? Ahí la segunda vez.
5: ¿Cuál ves?
10: 305-604.
6: No.
5: 9494.
10: Ay, Dios. 305-605.
6: Just ¿y qué dije yo?
10: 604.
5: Se nota que hoy es lunes.
6: No.
10: Sí, sí.
5: Nota mi café.
10: café. Alguien van a enviarle un WhatsApp a alguien a esta hora, le van a despertar.
5: Es que no dormí muy bien anoche, te voy a contar lo que pasó. ¿Te acuerdas? Es que ayer ordenamos comida en la casa.
6: Sí,
5: teníamos,
6: lo pasamos rico, thank you.
5: Hicimos un watch party en mi casa. Yep. Mami tomó demasiado. Y al final...
6: No, estaba contenta.
5: Tan happy. Dije, mami, acuéstate ya. No, esa comida hay que guardarla. Nadie va a comer eso. Mañana guardamos eso. Acuéstate a dormir. No, no, no. Bueno, los frijoles terminaron. ¡Prah! Una explosión. Parecía la escena del exorcista cuando vomita.
6: ¡No!
5: Habían frijoles negros y salsa de ajo por toda la sala de mi casa.
6: ¡Ay, Dios mío!
5: Esta mañana me desperté, pisé como 17 frijoles negros. Gracias, mami. I love you.
6: Son bella. Oh, man. Lo felicidades. Bien, ella estaba contenta.
5: Yes, felicidades a los jugadores, felicidades a todos los hinchas. You guys happy it's over?
10: Hell yeah.
5: Okay.
10: Yeah, on to the next one. Let's go. NFL, baby, NFL, NFL. Let's go.
5: Let's do it.
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5: Quédate ahí porque a continuación vamos a hablar de Tokisha. Dejó a todos con la boca abierta en pleno concierto de Rosalía. Tú sabes que Rosalía tiene el confesionario ahora en su show.
6: Mm-hmm.
5: Lo que dijo ahí, lo que confesó Tokisha, tiene a everybody like, what? That's coming up next. Bad Bunny. Voy a llevarte, PR. Yo soy Enrique Santos, ella es Dayanara Torres y hoy es lunes. Gracias por escuchar.

0: Oye, los conciertos de Rosalía, they're a lot of fun, ¿eh, Dianara?
1: Buenísimo, y la última fue Toquisha. Fue la de las últimas invitadas. Y sabes que ella tiene el confesionario donde dicen cualquier cosa, cosas que no han dicho, secretos. Uh-huh. Y dijo algo súper interesante que le pasó en su vida.
0: Se dio un besito ahí.
2: Hey. Me decidí ser una sugar baby.
0: ¿Cómo?
2: Y sugar daddy.
0: Bueno, en el la rapera dominicana contó que cuando atravesaba una fuerte crisis económica,
1: estaba joven,
0: cuando
1: era,
0: right, tenía un sugar daddy que le daba su billetico.
1: Uh-huh. Estaba en necesidad. Okay. O sea, fue su confesión.
0: Son cosas que pasan.
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0: Ozuna sorprendió a miles de sus fans durante su gira por Europa al interpretar nuevamente Criminal con Nati Natacha, pero de una forma totalmente inesperada. Te contamos cómo fue a continuación. 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
1: 30 seconds.

15 segundos. 14, 13, 12, 11, 10, 9, 8, 7, 6, 5, 4, 3, 2, 1.

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1: Ozuna sorprendió a miles de fanáticos durante su gira por Europa. Interpretó su canción Criminal, Criminal con Nati Natacha, pero todo lo hizo por FaceTime. Él tiene a Nati Natacha en el teléfono, en el FaceTime, y lo apunta al crowd, y toda la gente que están viendo Ozuna también están viendo la pantalla de su teléfono celular. Si estás lo suficientemente cerca de la tarima, puedes ver que es la cara de Nati Natacha cantando en vivo con él.
2: Ella se ve feliz y le hace así corazoncitos. Sí, bien lindo.
1: I love it. That's cool.
3: A saber de que, como Pina había contado, que él estuvo meses detrás de Ozuna para que grabara esa canción, y Ozuna no quería grabarla originalmente porque decía como que no encajaba la canción. Él decía como que no me cuadra, y ha sido tremendo éxito esa canción.
1: It really has. Nice song. Óyeme, gran parte de aquí, no solamente aquí en Estados Unidos, pero alrededor del mundo, las temperaturas están muy elevadas, están afectando a mucha gente. Incluso en una presentación que tuvo Ivy Queen en Tenerife, en España, se desmayó una fan y Ivy frenó el show.
2: Ella lo vio, ella se dio cuenta y empezó a buscar ayuda. Mira,
4: por favor, ayúdenla, que llegue hasta acá.
5: Ahora pase para el lado.
4: Señores de medicina, enfermeros, no sé, ayúdenle a la muchacha.
6: Qué reacción más linda. Fue casi la misma reacción que tuvo Shakira cuando se cayó el camarógrafo de ella, que se reventó. Ella fue, lo ayudó, frenó el show, lo ayudó.
1: No, para Shakira. Shakira fue fuertemente criticada por eso, porque el camarógrafo de ella se cae y ella lo ignora.
2: Le pasó por encima.
1: The show must go on.
2: No, pero aquí se nota, Ivy Queen, esto es instinto de madre. Me imagino que la vio, la cachó y rápido buscó ayuda. Pero es que está demasiado caliente. Yo me desmayé hace unas semanas me desmayé también viendo un juego afuera de Colombia, me tuve que ir.
1: En el partido de Colombia, Miami, estabas en un watch party, te desmayaste. También. Ayer estaba, también había mucho calor.
3: Sigue diciendo que el agua es para bañarse. Te vas a seguir desmayando.
1: Hay que hidratarse.
2: Yo tomo Aquanara. Agua pero con colágeno.
1: Harold, si tú ves la cantidad de... ¿Qué fue lo que tú estabas tomando ayer? Es un líquido azul bonito. Tú y mami. Eres una mala de nuevo. Dayanara es una mala influencia. La gente dice que yo la estoy corrompiendo. Es Dayanara que me está corrompiendo a mí, al team y a mi madre.
2: No, ayer la emborrachaste. Ayer traje Puerto de Indias.
1: ¿Qué cosa es eso?
2: Eso lo aprendí en España, porque obviamente el partido de ayer es un gin de strawberry.
1: Okay.
2: Entonces le echas una latita pequeña de Canada Dry, de ginger ale.
1: Sí.
2: Y un chorrito. Chorrito y medio de este gin, qué rico.
1: Harold, how dangerous is this thing that she put together?
7: Gin is not bad. Actually, una de las bebidas que más recomiendan los doctores para tomar es gin.
3: ¿Cómo tú le vas a preguntar a Harold?
7: No, en serio. Si tú le puedes preguntar a doctoriza, una de las bebidas más que cualquier médico te dice que es lo más saludable entre todos los licores es gin and tonic.
6: Es lo que bebía José Martí.
1: Sí, pero claro que es peligroso porque el gin, no te das cuenta... Lo toma,
2: es
1: como el vodka.
2: Es refrescante.
1: Sí, lo mezcla con una cosita, no te das cuenta, obviamente, la nota que te da.
2: Después explota.
1: Yeah. Bueno, oye, Ivy Queen, good job.
2: Qué bella.
1: Aplauso para Ivy Queen
2: siempre.
1: Y para todos los artistas que se preocupan por sus fans.
2: Qué linda.
1: Están dispuestos a hacer lo correcto. A veces es bien incómodo, pero frenar un show y toda la producción, y cuando hay minutos contados y el minuto cuesta billete, pero una vida de tu fanático y alguien que está aplastado ahí, que ha sufrido un ataque de calor, obviamente hay que atenderlos. Bien hecho, Ivy Queen.
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3: Estamos, dice The Extreme, que la malla que está hecha, tú sabes, el back del gol, ajá, está hecho 3D printing.
4: Tienes que dar el contexto de lo que acaba de pasar.
5: Habla, ¿qué es lo que va?
4: La okay. conversación fuera del aire. Adelante, suelta. Dayanara.
5: No quiero decir nada. Ok, no. Tuve una pregunta porque yo vi al hermanito chiquito de la main, ajá, que fue corriendo donde él, como siempre hacen los juegos, y tenía como un pedazo de malla. Y yo dije, pero si esto no es baloncesto, ¿dónde sale esa malla? Perdón, estoy aprendiendo, gente. Denme break.
3: Está cool porque la malla, después, obviamente, la malla del gol del mundial, eso es histórico. Y habían hasta unos policías de New Jersey, ajá, cortando parte de la malla y quedándose para ellos. Oh. Ellos jugaron el partido.
4: It's going to eBay, baby. Huh? It's going to go on eBay, auction.
3: Y van repartiendo, tú sabes, diferentes partes de la malla, pedacitos de la malla. Entonces dice Extreme que esa malla fue impresa en 3D.
4: No, porque Dayanara dice, ay, yo no sabía que había malla ahí. Eso no es basketball. And it's like, what do you think it's made out of? 3D printed?
3: It's a net, Dayanara.
5: No.

0: No entendiste que yo pensé, yo dije, ¿de dónde sale? Porque en básquetbol se la arrancan.
1: Right. Y aquí la cortan.
0: Next.
1: Hoy es el lunes 20 de julio. Felicidades, España. Nuevos campeones a nivel mundial. The New World Champs. España, muchas felicidades. La clavada telefónica en 3 minuticos, no te lo vayas a perder. Es el hermano de Carlos, que se cree karateca y lo estamos contratando para hacer security en un avión. Acción. ¡Quiero llegar, señor, a la cabina! ¡Quiero para. Llegar a la cabina!
2: ¡Señor, para! En este momento ahora, para. No puede entrar.
1: ¿Y por qué no?
2: Señor, por favor.
1: ¿Quién eres tú? Esa es la clave que vas a escuchar en solamente minutos. Quédate ahí, no te lo vayas a perder. Esta mañana vamos a hablar acerca del dinero ganado en el Mundial. Estamos hablando que España, a ser coronados ahora como campeones, se llevan 50 millones de dólares. Wow. Argentina, 33 millones de dólares. Inglaterra, 29 millones de dólares. 27 millones de dólares le toca a Francia. Y a todos los equipos, solamente por calificar, creo que son como 12 o 13 millones de dólares.
0: Wow.
1: Que es la selección que se lo lleva. Y entonces ellos reparten el billete como ellos lo ven adecuado. ¿Qué te pareció? España conquistó anoche la Copa Mundial de FIFA 2026, derrotó a Argentina 1-0, 305-605-9494 en el WhatsApp. ¿Qué te pareció el halftime show? Por primera vez un FIFA World Cup tiene un halftime show, igual que el NFL. Y vimos a Justin Bieber, a Shakira,
0: Madonna,
1: bailar con los Ghetto Kids.
0: Yes,
1: ¿qué te pareció Madonna?
3: Bueno, Madonna está tan vieja que tuvo que salir en un carro. Ella, muy bien. Esa mujer es una anciana, ya está para un home, las topas
0: chuma,
3: están doblando.
0: Chuma, no hables mucho, que tú estás en el mismo barco.
1: Está la misma edad de Madonna.
4: Contemporánea.
1: Chuma, yeah, definitely. Estaba Coldplay, Chris Martin de Coldplay. Que salió con todo, que traje todos los chamacos.
4: Y Kermit the Frog con Missy Piggy también ahí cantando.
1: Fue, sí. And it was really cool how, porque al principio, si recordamos, antes que comenzara la copa y toda la anticipación y todos los comerciales y demás, estaban los Muppets ahí. Entonces pusieron los Muppets también a participar en el halftime show. What did you like more? You like the halftime show de FIFA ayer o te gustó el de Bad Bunny con el NFL al principio del año? Se puede comparar y hay gente haciendo comparaciones.
0: Bad Bunny.
1: 305-605-9494 en el WhatsApp. Tíranos por ahí. ¿Qué te pareció el halftime show ayer en la FIFA World Cup? Las predicciones que DJ Extreme lo dijo aquí el 8 de julio que iba a ganar España y acertó. Es nuestro vidente.
0: Nuestro vidente en casa.
4: El vidente pulpo nombrado por Julio.
1: Olvídate, monividente. Ahora tenemos a un nuevo
0: pulpi
1: vidente.
0: Pulpividente.
1: No, DJ Extreme. El WhatsApp, hit us up, 305-605-9494. Aquí está la clavada telefónica.
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1: Ok, en esta clavada, el hermano de Carlos se cree karateca, así que lo llamamos para ofrecerle un trabajo de seguridad en un avión.
6: ¿Aló?
1: Sí, señor, lo estamos llamando del TSA. ¿Usted aplicó para un trabajo?
6: Ah, sí, sí. Buenas, ¿cómo está?
1: Muy bien. ¿Con quién hablo?
6: Sí, con José.
1: Buenos días, José. Mi nombre es Pablo. De nuevo.
6: Hola, Pablo, ¿cómo está?
1: Muy bien. Tú sabes que el FAA, la Federación Nacional de Aviación de los Estados Unidos, ha indicado que 100 de los 150 casos de violencia en los vuelos que se han visto recientemente. O sea, tú has visto, ¿no?, la gente que se están peleando en los vuelos.
6: Sí, sí, es increíble cómo está pasando eso en los vuelos.
1: Lo que me encanta es su actitud, José, que usted está al tanto, número uno, de la situación. Esto es una mini entrevista que le estoy realizando en estos momentos, ya que estamos buscando personal.
6: Ah, wow.
1: Para la seguridad de los vuelos.
6: Oh, ok. Yo tengo certificaciones en diferentes mixed martial arts y karate, pero no soy policía.
1: ¿Usted es karateca?
6: Sí, sí, señor, y bueno, más mixed martial arts, tú sabes que eso es lo grande del UFC, eso es donde sí estoy fuerte.
1: Excelente, porque estamos buscando karatecas, estamos buscando ex-watchman, ex-policías, guardias de seguridad, ex-boy scouts.
6: Uf, yo tuve 10 años los boy scouts.
1: Excelente, eso es muy bueno. ¿Usted sabe hacer los nudos?
6: Sí, tú sabes, los nudos, cuando uno llega al barco y lo pone para montar el barco, ese nudo sí hizo efecto.
1: Excelente. Quiero que sepas, y vuelvo, te repito, que esto es considerado una entrevista que le estoy haciendo telefónicamente en estos momentos y puede ser que yo lo considere para este puesto de guardia de seguridad a bordo de uno de los vuelos para el TSA. Fíjese que tú sabes que muchas de estas situaciones se pueden controlar simplemente con los comandos verbales y tomando la actitud correcta. Puedo escuchar que usted, suponiendo que hay un pasajero que quiere forcejar su entrada a la cabina del avión, usted primero se para y dígame qué comando, qué le dice usted y que se escuche con la actitud correcta. Vamos a hacer un práctico en estos momentos y quiero que usted actúe en la situación. Acción. ¡Quiero llegar, señor, a la cabina! ¡Quiero para. Llegar a la cabina!
2: ¡Señor! ¡Para! En este momento ahora, ¡para! ¡No puede entrar!
1: ¿Y por qué no?
2: ¡Señor, por favor, para!
1: Ok, espérate un momento. Está bien la actitud, pero el por favor yo creo que puede ser un factor que no te funcione. Tienes que ser más directo con esta persona. Incluso a veces uno, utilizando las palabras que nosotros consideramos que son malas palabras, pero pueden servir en esta situación. Se lo digo simplemente para que usted utilice su creatividad. Vamos de nuevo. Acción, escuche, yo soy el individuo que quiero entrar a la cabina. Acción. Estoy cansado de este vuelo. ¡Piloto, déjame entrar! ¡Déjame entrar! ¡Tenemos que aterrizar inmediatamente!
2: ¡Señor! ¡Señor! ¡Ahora! ¡Para aquí! ¡Aguante! ¡Señor! ¡En este momento aguante! ¡Señor!
1: ¿Quién eres tú?
2: ¡Oh! ¡No, la tuya! ¡No me hablas así!
1: Muy bien, a veces hemos encontrado, pero si tú puedes extender... ¡Ay! Como hacía Bruce Lee en las películas de karateka. ¡Simulacro! ¡Continúa! ¡Acción! ¿Quién eres tú? Caballo, no te dimos el trabajo porque esto es una broma telefónica, pero te mereces tremendo premio como los efectos de sonido. Es la clavada telefónica, tu hermano Carlos nos dio el teléfono para llamar y fastidiarte, bro.
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1: Dardos, linda canción a esta hora de la mañana. Romeo Santos, Prince Royce.
2: Buenos días, hoy es lunes 20 de julio. Felicidades, España. ¡Woo! Se coronó campeón del Mundial 2026, venciendo a Argentina ayer 1-0 en una final muy cerrada. Yep. Y yo pensé que iba a durar 3 días. It was taking forever.
0: Se sintió.
2: Yeah. Esta mañana estamos hablando del partido. ¿Qué te pareció? ¿Te sorprendió? ¿Le fuiste a Argentina? ¿Perdiste dinero? ¿Estás contento de que ya esto... Estamos chequeando, asegurarnos de que... Ah, no, Andrés sigue cantando ahí. Sigue narrando el juego. Andrés, ya, descansa. Andrés, ya terminó. Ya puedes descansar. Tómate unas vacaciones.
3: Messi tampoco va.
4: Messi tampoco va, no, no va.
0: No. Esa es la única parte triste para mí. Bueno... Eso y otras cosas, pero que Messi me dio tristeza.
2: No todo el mundo está triste. Alguna gente es happy que ya esto se acabó.
0: Yeah.
2: Yo creo que fue super cool. Ha unido mucha gente. Este año yo me lo disfruté verdaderamente. En años anteriores, como que, ok, Copa Mundial, no big deal, pero esta vez,
0: yo creo
2: quizás
0: que
2: obviamente
0: sí,
2: porque se estaba, you know, United States was a host city.
4: Because we were, yeah, it was here, it was here.
0: Lo más seguro, sí, porque se siente diferente. Yo en otros años no me,
2: right,
0: no le prestaba tanta atención como esta vez.
2: Super cool. ¿A ti qué te pareció el mundial este año? ¿Estás happy? ¿Estás triste? ¿Que ganó o perdió tu selección? ¿Estás happy o triste que ya se acabó ya el mundial?
0: ¿Qué vamos a hacer?
2: ¿Cuántos juegos fueron? ¿Cuántos equipos fueron esta vez?
4: 48.
2: El presidente de la FIFA dice que en 4 años quiere aumentarlo a cuánto?
4: I think more than that. Casi, I think it's close to 60.
2: Yeah.
5: 68, creo que.
4: Yeah.
2: Wow. 68, wow. That's ¿qué te pareció a ti? ¿Hace falta República Dominicana ahí? ¿Hace falta que Puerto Rico lo deje meter un
5: bueno, cuando,
2: una selección ahí
5: cuando le suban a esa cantidad de equipos, van a haber más posibilidades para calificar, para llegar a, yeah, al Mundial.
4: So. Va a ver más fácil de ¿qué? Quedar eliminado en el primer round.
5: No, pero oye, hay que darle. Oye, sí, no por nada, no por nada. Los dominicanos no son conocidos por jugar
0: ni los puertorriqueños
5: soccer.
0: Ya...
5: Lo de nosotros es pelota, ¿verdad?
0: Baloncesto.
5: Ah, 2 o 3, porque en la NBA tampoco hay muchos dominicanos. Hay unos cuantos, pero no, no como el nivel de que de pelotero que hay en Major League Baseball.
2: Pero te garantizo que hay gente en República Dominicana que juega muy bien.
5: Oh, yeah, I'm pretty sure.
2: Mira, Haití entró por primera vez no sé cuántos años que no había participado. Hace falta, Julio, yeah, que califique.
0: Tenemos 4 años para
2: Julio,
0: preparar.
2: Tú, con la influencia que tú tienes, tú deberías de apoyar la selección de Nicaragua, el blanco y azul,
0: yep,
2: que califique y que jueguen.
5: ¿Tú te imaginas, bueno, ¿tú te imaginas Julio como el coach?
2: Serio. Julio como coach sería tremendo.
4: Llegamos
0: tan alegre.
4: Mundial.
0: Llegamos
4: pero,
0: de, wow.
4: Pero Nicaragua sí tienen una selección, pero no llegaron
2: no calificaron.
4: No calificaron para la FIFA.
5: Bueno, hay muchos empleadores, Enrique, ahora que están contentos que se acabó esto. Porque
0: ¿por?
5: yo sé que hay mucha gente que trabaja en la construcción, que trabajan, tú sabes,
0: están escondidos viendo el juego en su teléfono.
5: durante horas laborales.
2: A ese punto, Harold, si tu casa se estaba construyendo durante el mundial, I'm sorry for you, pero lo más probable es que tus paredes van a estar jorobadas, las losas van a estar mal puestas.
4: Better double check those permits.
2: Right? 844 y es Enrique, el WhatsApp 305-605-9494. ¿Qué te pareció el mundial este año? ¿Qué te pareció el halftime show? La final estuvo marcada también por la presencia de varios líderes mundiales. Obviamente los líderes de The Three Host Cities.
0: Uh-huh.
2: Sheinbaum, la presidenta de
0: México.
2: Estaba el de Canadá y estaba nuestro presidente Trump también, uh-huh, obviamente. En las redes sociales se ha viralizado ahora los abucheos que recibió al parecer durante la premiación el presidente Trump. Hay que recordar que el presidente Trump está molesto con España porque no se unió a su ataque, uh-huh, contra de Irán y ha hablado peste de España. Los jugadores yo creo que lo trataron bastante bien dado el caso de que hay tensión entre Estados Unidos y España. No lo ignoraron totalmente. Algunos jugadores le rendieron su respeto porque es el presidente estadounidense.
4: Well, you couldn't. Era difícil porque algunos jugadores, el que le tocaba, o sea, ponerle la medalla.
2: Ajá.
4: Era Trump, so it was like, algunos jugadores no podían evitarlo.
0: You
4: can't
0: avoid
4: it.
0: Yep.
4: That was the tough part about that.
2: Let's talk about the halftime show.
0: Okay.
2: I love the hallelujah part that Justin Bieber.
5: Really?
2: I think that was fantastic.
5: No.
2: Yes.
0: Sí.
5: Mira, lo que pasa es que el halftime show entra con una energía alta. Entra BTS, Shakira.
0: Yeah.
5: Entonces cuando entra Justin Bieber, como que es like, like, un tumbe
0: de nota,
5: de energía.
2: Yo no lo vi así. Yo creo que fue un buen balance. No todo el mundo agarra un instrumento y puede cantar en vivo en ese momento. It's like a roller coaster, Harold. It's all like
4: Harold, high. Harold está acostumbrado. Baby, ¿cómo es que decía el Alfa? Baby a hooky party. Baby a hooky party. Baby a hooky party.
6: Harold está acostumbrado a meterse una Viagra y una botella de romo.
0: Ay, Dios mío, padre amado.
6: 5 horas, te va a dar un heart attack, Harold.
5: No, pero es que la energía estaba tan alta.
0: Yo veo lo que tú dices.
5: Y bailando, ¿sí? Y viene, y todo. Un tumba nota y ran.
0: Ya.
5: Yeah. Pásame una cuchara para cortarme la vena.
0: No, okay. ¿Con cuchara? Ah.
2: Entonces, ¿qué querías tú? ¿Un bachatero ahí? ¿Meter un bachatero y la bachata no es corta vena?
5: No, pero todavía. Es que Justin Bieber tiene canciones que de alta energía. La que seleccionó para cantar, como que era demasiado. Eso era para un unplug, algo un privado.
2: No, pero es que Justin Bieber no anda en esa vaina ahora.
0: Oye,
2: ahora
0: se ve súper bien, se veía bien.
2: Pero él está, no solamente se ve bien, está enfocado. Hay que seguir la carrera de Justin Bieber para entender lo que él está atravesando. Él está en una etapa Daddy Yankee, Farruko, aleluya, y el mensaje era súper bonito, Harold.
4: No, Farruko, no, Farruko, porque ya Farruko está regresando a...
2: No,
0: a esa iglesia. No, él a esa iglesia parece que ya no quiere regresar, pero yo creo que él sigue con su viaje espiritual.
2: Él se dio cuenta, descubrió América, que las iglesias tumban billete. En la iglesia van y te tumban el billete.
0: ¿Qué?
2: No, muy pocas iglesias usan ese dinero verdaderamente para lo que...
0: No
2: todas. Entonces, Farruko no se ha alejado del Señor. Se ha alejado de las iglesias. Vamos a aclarar eso.
4: Pero estaba súper chévere el hecho de que Justin Bieber entró como si lo estuvieran sustituyendo al partido. O sea, Ted Lasso, que esa serie, la próxima temporada es ahora en el mes que viene.
0: Agosto.
4: Y tiene esa historia completa. Tiene una historia increíble porque ese actor, Jason Sudeikis, él escribió esa serie junto a dos otros escritores y nadie la quería. Él se la ofreció a NBC, se la ofreció a ABC, a todos los VCs y nadie la quería hasta que Apple vino.
2: XYZ también.
4: Ajá, hasta que Apple vino y dijo, ¿sabes qué? Vamos a hacer un par de comerciales para promocionar el fútbol. Y con el éxito de los comerciales que ellos hicieron, fue que nace, dicen, vamos a hacer la serie, vamos a hacer una serie de esto.
0: ¿En serio? No sabía esa historia.
4: El hecho de que él estaba involucrado y obviamente muchas personas que consumen el FIFA están al tanto de eso y él es el que, como quien dice, él dice, ¿sabes qué? Vamos a traer a este jugador que está y el jugador viene siendo Justin Bieber. That was super cool.
6: Oye, yo lo vi muy interesante, qué lindo, Telemundo puso a Frankie, el de Operación Triunfo, a cantar
0: El de Operación Triunfo.
6: Entró en un carrito ahí, Frankie, Operación Triunfo, con los jugadores viejos de soccer.
2: No, that was Madonna, Chumaleri.
0: Oh, my God.
4: Oh, no. You did not just compare Madonna to that Frankie.
6: ¿Eso no es Frankie?
4: No. Chupa.
2: No, ese es Madonna.
0: Ay, Dios.
2: Okay, me dice por aquí en el WhatsApp, Madonna was pre-recorded and it felt like the American version of the Super Bowl Corn Maze. But the real version was all Latino live. No bueno. That was definitely not the way to start this show. Yeah. The boy band, BTS, lip syncing. Dice que BTS estaba haciendo doblaje.
5: They were?
2: Justin Bieber, este tipo dice, opina como Harold, way too sleepy. The song was slow and honestly it felt like it killed the energy in the stadium. Harold, did you write me this message on WhatsApp?
5: No.
2: The Muppets, they absolutely stole the show. Okay, so esta persona, olvídate de Coldplay, olvídate de Shakira con los Ghetto Kids, esta persona le gustó los Muppets.
0: Yo no vi a Coldplay.
2: Caballero, no se arrebaten si van a ver un halftime show. ¿Cuánta gente vieron esto arrebatado ayer? Porque ¿cómo es posible que digan que lo mejor del halftime show ayer de la FIFA World Cup fueron los Muppets?
4: Okay. They had like a whole orchestra with them and they were like, no, they were like
2: Post Malone con su camisa.
0: Bebiendo desde la una.
4: Because he was in halftime. He was
2: right, pero that was cool. This is the energy. Yeah. I just hope both teams have fun. Ambos equipos disfruten. Y esa es la energía, disfrutar esto. Mucha gente que no se disfrutaron esto, mucha gente que están peleados esta mañana.
0: De verdad.
5: Y un barbero le hace falta a Post Malone porque el diablo parece un desamparado.
4: Te fijas mucho en los machos.
5: No, digo yo, pero si tú ese hombre estaba muchacho, tiene como 6 meses.
0: No se le ve el cuello.
4: Ahora le estaba viendo a Post Malone diciendo,
7: ¿cómo te pusiste esos jeans?
6: Espérate, de la bamba no es Frankie.
4: No.
0: Tampoco.
2: Chumaleri, shut up.
0: Ay, Dios.
4: ¿Cuál es la obsesión?
2: Podemos hablar de María Becerra. Qué bella. Oh, man. Qué lindo en sus colores de Argentina.
0: Ay, qué hermosa.
2: Y qué orgullo para ella poder representar a Argentina y cantar el himno nacional. María Becerra Zaparas. I love her. Esa mujer es espectacular.
4: Había personas que me imagino que vieron eso ayer y dijeron, yo no sabía que ella cantaba así, porque la escuchan cantando, ¿viste?, reggaetón, ¿sabes? Mm. Ah. En el reggaetón no hay que cantar mucho así, hay que entonar un ching, y la escucharon ayer y dijeron, wow.
0: ¿Quién cantó el himno de España? ¿Alguien sabe?
4: It was a playback. I think it was
6: yo
4: playback.
6: No sé, porque lo estaba viendo en casa Enrique. No tiene letra, así que nadie lo canta. Pero, anyway, como lo vimos en casa de Enrique, casa de Enrique, está fastidiado. Oh, se cortó la transmisión.
0: Eso es cierto. Muchas veces venía el gol y se fue la transmisión.
5: No,
0: ¿what?
5: No.
0: No.
2: Eso fue culpa.
4: Like watching it in the projects back in the day.
2: Fue culpa de Julio porque estaba bajando películas de adulto.
4: No, that's not my house. That's your house. And I got perfect internet in my house.
2: 844, yes, Enrique, por el WhatsApp 305-605-9494. 605-9494. ¿Qué te pareció el partido ayer? Are you happy the World Cup is over? Are you sad? ¿Ganó tu equipo? ¿Perdió tu equipo? ¿Perdiste dinero? ¿Hay gente que apostaron?
4: ¿Dónde están los argentinos?
5: Didn't Drake lose a lot of money?
4: He bet, él estaba apostando a favor de Argentina, so ya, me imagino que perdió dinero, así como lo perdió con Conor McGregor la semana pasada. O sea, Drake se ha convertido en la maldición. Si tú ves que Drake está apostando a favor de tal equipo, o sea, él viene siendo la maldición en estos días.
6: Es lo mismo que Enriquito, cuando Enrique se pone
0: la camisa de
6: Selección pierde. Cuando Enrique nada más que menciona a un candidato,
0: okay, la política
6: para una caña política, pierde. Yep. Es la salación.
0: La salación. Gracias,
4: Chuma. Oye, Chuma, real pero quick también. Shouts to Laura Pausini, Nicole Scherzinger, and Robbie Williams, que también cantaron antes del partido.
0: Oh, sí, no lo vimos porque no había internet. Wow.
4: Le quedó espectacular. I'm telling you, it was dope, it was cool. Era como en inglés y en español que cantaron ellos tres.
0: Ah,
4: it was really nice.
2: Harold.
5: No hable, Enrique.
2: Me quedo callado.
5: No hable.
6: Oye, ¿vieron a Presidente Trump y Marco Rubio jugando dominó? Qué lindo, estaban ellos ahí.
0: No,
2: jugando dominó.
0: They were not ¿dónde?
2: Playing domino, Chumale, no seas ridículo.
0: A ver, María. ¿Qué más?
6: ¿Vieron a mi macho? A Sergio Ramos.
2: We saw tu macho.
6: Y Tom Cruise. El enano. Ay, Harold, necesitas de tu altura.
5: Yo me estaba preguntando eso. ¿Qué pintaba Tom Cruise ahí?
4: Ay, Dios mío. No, Harold, pero no, no, tú naciste ayer,
5: bro.
4: Tú eres una.
5: Espérate.
4: ¿Tú no escuchaste las palabras que dijo Tom Cruise ahí ayer, bro? Tremendo, tremendo monologue que hizo el hombre ahí.
2: Vamos a escucharlo, vamos a escucharlo.
4: Let's listen to it, bro. It was amazing.
2: Vamos, este es Tom Cruise ayer en la FIFA World Cup.
4: Yo.
8: More than 30 days ago, 48 nations began a journey. They crossed oceans. They crossed borders. They crossed cultures. And together, they showed us why this game belongs to the world. From three countries across them and from every corner of the globe, we have witnessed greatness and we have shared in moments of joy, moments of hope, moments we will all never forget. To every dream carried on the pitch.
2: Okay.
8: So as we gather for one final chapter, let us celebrate a tournament that brought the world together. Let us celebrate each other.
4: Nice.
8: This is football. This is unity. And this is greatness.
2: Esto es fútbol, esto es unidad y esto es grandeza.
5: Sí, pero Tom Cruise tenía que llegar tirándose de un avión.
0: De un helicóptero.
5: Ahora,
4: ¿por qué primero?
2: Estilo Misión Imposible.
5: Sí.
2: Mira, yo, primero, antes que todo, tengo entendido de que hacía falta, encontraron a Tom Cruise porque era más bajito, un poquito más bajito que Leo Messi. No podía ser alguien más alto que Messi.
5: Y por eso fue que lo pusieron en el banquito ese que estaba parado.
0: Stop.
2: Esto interprétalo como tú quieras. Pero yo creo que siendo United States of America, one of the host nations, yes, se está jugando el último partido. Ese speech no le tocaba a Tom Cruise.
0: No.
2: Como último recurso, encontraron a un actor, Tom Cruise, great job, las palabras lindísimas. Pero eso le tocaba al presidente. Pero nuestro presidente es incapaz de decir todo lo que él dijo.
4: Yeah.
2: Desafortunadamente. Adrián, buenos días.
9: Buenos días.
2: ¿Qué pasa, brother?
9: What's up? I thought, Hey, bien, todo bien. Mira, I thought the game was down to the wire. Obviously, mm-hmm. both teams head-to-head. I honestly thought Argentina was going to win, especially if the game went to penalties.
4: Oh, yeah. If it would have went to, yes, they would have.
2: No, es que el juego continúa. No te diste cuenta. Continúa el juego.
0: No ha terminado. Andrés Cantor,
2: Andrés Cantor no se ha dado cuenta y sigue trabajando. Escucha, escuchemos. Vamos a ver. Está en Telemundo. A ver, que escuchemos.
10: En tres cuartos siempre le pega a Messi.
2: Andrés.
10: Que de Paul con él.
2: Ya. Andrés. Ya. It's over.
0: A descansar.
2: Vete de vacaciones. Adrián, Andrés sigue trabajando, brother.
9: Sí, ya veo. Mira, I thought it was very good. Honestly, I'm really looking forward to the next World Cup. It's going to be really, really good.
2: So the next one se va a jugar en
4: Spain, Morocco, and Portugal.
2: Wow.
4: So imagínate, el país que ganó será el host en el próximo World Cup. Y así como dijo Adrián, yo también estoy de acuerdo. Si hubiese llegado a penales, ahí sí Argentina gana, porque ese el goalie de Argentina es un duro. He's very good.
2: Hubiese sido un palo que Colombia hubiese ganado. Porque hoy celebra su independencia. Felicidades, Colombia.
5: ¿Tú te
2: imagine win the World Cup the day before your independence? Oh.
5: Tú te pusiste la camisa de Colombia, Enrique, por eso no ganaron.
2: Gracias. Oh.
4: Los pobres colombianos, mi vecino. Ya está mi vecino Andrés, estuvo de luto como 4 días.
0: No.
4: El pobre.
2: Oye, Adrián, ¿qué te gustó más, el halftime show de ayer de la FIFA World Cup o del NFL con Bad Bunny? ¿Se puede comparar?
9: Me gustó más el NFL con Bad Bunny.
0: Obvio.
9: I mean, I think the Super Bowl, it's a larger spectacle, right? It's a bigger stage. You know, they bring out the stages, they piece them all together. Mm. Yesterday was, I didn't feel it was as big as the Super Bowl. So don't get me wrong. There was a variety, and every performer, every artist has their own style. But I thought it could have been better. Again, I think they only had 11 minutes to perform. Mm-hmm. But granted, I thought it was okay.
0: Mm-hmm.
2: Okay. All right. Halftime, una poop emoji, no me gustó. Esto es lo que están diciendo aquí en el Facebook. Dice Mark Ramos, dice que no le gustó. Un desastre, dice Escoto. Escoto Torres Vanessa, Escoto. Cuidado que no confunden tu apellido con otra cosa.
4: Oye, y hay muchas personas que comentaron de que el hecho de la duración del halftime.
2: 11 minutos.
4: Que es lo que afectó, tenía que ser más corto, porque eso afectó el ritmo de
0: los jugadores.
4: De Argentina. De los argentinos.
5: Y otra cosa. Yo sé que este es el estilo de soccer.
0: Ajá. Sí.
5: Pero mi hermano, metan un break comercial en el medio para uno ya
4: buscar una.
5: No, porque.
2: Bro, tú estás
0: Harold, pero la pausa.
4: Yo quiero decir
0: la pausa
4: que
0: la
4: opinión de Harold, no refleja el resto del equipo.
5: No,
4: aquí en el show Enrique Santos.
5: ¿Por qué lo digo? Cuando tú estás en un evento o en una casa o lo que sea, en un party, tú no puedes despegarte del televisor para ir a buscar ahí al baño, para ir a buscar una cerveza, para hacer un trago.
4: Es fácil. Tenías que haber visto los juegos en Fox en vez de verlos en Telemundo, punto. Ellos se van a comerciales en las pausas de hidratación.
2: Ahí está la diferencia.
5: Yo lo vi en Telemundo, sorry.
2: Sí, bueno.
4: Can't believe this guy.
5: No, I'm just saying.
2: La cobertura.
5: En todos los otros deportes. Hay break comercial.
0: Pero esto es una cosa nueva que estaba haciendo Telemundo.
6: Eso nada más lo dicen los viejos, porque a mí me gusta la acción sin parar.
0: Dios mío.
6: Vamos a tomar un break.
4: 90 break, minutos, break. Chuma, por ahí para abajo. Dayanara
6: y yo somos una guerrera para adelante sin parar.
0: Así somos.
6: No estamos
0: Dayanara
6: pidiendo break. Dayanara
4: sigue hasta que se desmaye.
6: Eso es cosa de viejo, está pidiendo break.
0: Stop.
2: Vámonos con Miguelito. Miguelito, ¿qué te pareció la copa?
11: Bueno, primero que todo, ¿por qué no callen a Harold, que habla demasiado?
4: ¡For real! ¡Yes, Jesus Christ! Yes.
0: ¡Wow, Miguel! Wow.
4: ¡Shut him up!
2: ¿Tú sabes lo que pasa? Si Harold no habla lo suficiente, Harold tiene una conexión en el consulado de República Dominicana y nos mandan mensajes para acá y empiezan a decir que el pobre Harold no tiene participación. Pero entonces, no, Harold... A ver, Harold nació aquí. Mentira, Santo Domingo, pero ya tiene pasaporte azul. A ver, Miguelito.
11: No, mira, estuvo excelente. Bueno, eso fue España en contra del arquero de Argentina. Porque ese arquero de Argentina paró todo.
2: Yeah,
11: fue de
2: juego. Oye, hay que mencionarlo. Ese tipo sí. Fue una pared. ¡Pa! ¡Pim! ¡Pum! ¡Pum!
0: Sí,
2: pum.
0: siempre.
2: Nada, ¿Qué? Cero ¿Qué? Penetración. Sí. Sí, y los guantes, ¿Qué? Eso. Bueno.
11: Bueno, eso la penetración ahí tuvo raro, pero bueno.
2: Sí.
4: No digas esa palabra. Muy
6: normalmente a mí me encanta la penetración, ya, pero cuando estaba
0: en juego, toque todo. Chuma, qué fuerte.
2: Ok, ¿y el halftime show qué te pareció, Miguelito, el halftime show?
11: Estoy de acuerdo ahí que todo estuvo bien. Justin Bieber le tuvo que haber puesto un poco más, tú sabes, más de sabor, más de power, porque veníamos en eso. Es mundial, era una fiesta, una despedida, ¿me entienden?
2: Ok.
11: Pero estuvo bien, estuvo bien, estuvo excelente. Y lo mejor fue que se celebró en Estados Unidos un mundial con dos equipos que hablan español. Uh-huh. Que hablan español.
4: La verdad que sí, da oscuro.
11: Es el mensaje, tú sabes, para quién, para que ustedes vean que el español, los hispanos, eso es lo que somos. ¿Viste?
0: Yep.
2: Y que somos parte de este país también, aunque a muchas personas les moleste.
4: Y a la diferencia, Enrique, de que cuando el Super Bowl, el halftime, todo lo americano, oh, we don't understand. Y en el mundial español, se vio por Telemundo, prefirieron Fox. ¿Tú ves la diferencia?
0: La misma gente prefirió Trevor Noah y todos los demás que hablaron de eso mismo, que les gustaba más verlo en español.
2: Pero tú sabes lo que pasa, la diferencia con los NFL del halftime show es que lo anunciaron con anticipación, como, okay, y que va a cantar right out the gate, va a ser Bad Bunny. Entonces ahí ya automáticamente la gente se escandalizan y porque,
0: haters,
2: you know, they had the NFL and it's an American sport.
4: Well, same thing happened with Shakira a little bit.
2: También.
4: A little bit, porque
2: she got a little bit of hate too.
4: Sí, cuando anunciaron a Shakira, it was like, again. La gente lo ven como que again, porque obviamente en el 2010.
0: Con el, ¿cómo se llama? Con el Waka Waka.
4: Con el Waka Waka. It's time for America.
11: No, pero el cierre de Shakira, estuvo mucho mejor que el opening ayer. El cierre de Shakira ayer estuvo bueno.
4: Oh, yeah, no, it was good.
11: Estuvo okay, bueno.
4: She did a good job.
11: Sí.
4: Comenzaron con la momia de Madonna.
11: Y también.
2: Con la momia, pobre Madonna.
5: Ese va por mover la película de
6: Madonna. Oye, ¿verdad? No se sabía si eso era Madonna o Laura Bozzo.
2: A mí me gustó la variedad, obviamente estaba, y como es el World Cup, la FIFA BTS. World Cup, tú sabes, había gente de todos diferentes colores, de diferentes backgrounds, de diferentes edades, you know.
0: The mixture.
6: Sí, pero Jurassic Park, ¿qué tenía que ver Jurassic Park? Y now the FIFA World Cup, el dinosaurio. Ahí está Madonna.
5: Madonna-saurus.
2: Leave Madonna alone. Oye, pobrecita Madonna.
0: Ay, no.
2: Miguel, pobrecita Madonna, ¿tú no crees?
0: Ella también tiene derecho.
2: Se tomar por ella, espérate.
5: She looks like white chicks.
2: Parece su personaje. Marlon Wayans, white chicks.
4: Harold, stop talking. Miguel dijo que te callara, brother.
2: Miguel, tú no puedes mandar a callar a Harold si las cosas que dice son super funny, brother.
11: Sí. No, mira. El de Coldplay mandó el mismo mensaje que Bad Bunny cuando lo mandó ahorita en el Super Bowl. Todos somos el mundo. Todos somos el mundo. Yeah. Lo mandó Coldplay otra vez. Ahí tienen que entender eso.
2: Yeah. Oye, y qué humilde. Chris Martin, número uno, es uno de los tipos más cool. Uh-huh. Y lo hemos conocido en nuestro iHeartRadio, en our Music Festival, en Las Vegas, donde ha participado anteriormente. Es un tipo bien tranquilo, cero ego, y es un tipo que se debe a su público. Qué cool que él puso los niños primeros. Uh-huh. Y incluso mucha gente dice, yo no vi a Chris Martin ahí. Él dejó los niños primero y él estaba atrás, como que deja que brillen estos chamacos.
4: Créeme que todo el mundo piensa que Chris Martin es tremenda persona, con la excepción del tipo que él agarró en el Jumbotron con
2: el beso, con la mujer. Dándose un mate con la jeva. Sí.
0: ¿Quién los manda?
6: Chris Martin está riquísimo y yo le quiero hacer un baby.
0: Ave María. Ah, no.
2: Andy, buenos días. ¿Qué te pareció la copa ayer?
12: ¿Cómo estás, Enriquito? Saludos a todos.
2: Estamos bien.
12: Mira, ¿no? Estuvo bien bonito. Y estuvo muy bonito el mensaje. Y a mí me pareció que todo estuvo muy bien. También hay una cosa que hay que decir de mi país también, que a pesar de los dos terremotos, ahí estuvo la orquesta de Dudamel de Venezuela.
2: Yes.
12: Y los niños venezolanos.
0: Dudamel.
12: Después de dos terremotos, cantando y dándole, tú sabes, bueno, toda la gente para rescatar el país. Pero eso estuvo muy lindo. Lo único que le faltó, que sí, de verdad, hubiese sido fantástico, hubiese sido que Chumaleiri ahí hubiera actuado.
0: No, no queremos eso.
12: Completo. No, pero de verdad, estuvo muy bien lo de Venezuela. Después después de los dos terremotos que los niños estuvieran cantando y todo eso. Eso es un tremendo mensaje.
2: Ya, pero
12: felicidades por tu...
2: Oye, Andy, qué buena observación y gracias por recordarnos eso. Número uno, los fuegos artificiales. Chumaleri sí participó. Los fuegos artificiales, sí, los cohetes, eso que viste.
4: Los petardos.
2: Los petardos fue Chumaleri. Y lo que menciona de Gustavo Dudamel, que dirigió esa orquesta sinfónica venezolano. Simón Bolívar de Venezuela. Qué cool, verdaderamente, que tomaron un momento para reconocer el doble terremoto. What do we have here?
4: No, también, hay que mencionar
2: y también, no solamente que ellos participaron ahí representando a Venezuela, que ha sido un año dificilísimo, y que sabemos que tienen una gran tarea enfrente y han perdido un montón, desafortunadamente, después de esos terremotos, de que Gustavo y su orquesta estuvieron ahí en el halftime show ayer representando. Pero hay que mencionar también, Shakira anunció que junto a la fundación, ¿no?, de la FIFA Global Citizen, que son la gente que they produced the show last night, fueron los productores de ese show, Global Citizen, va a destinar $500,000. $500,000 para ayudar a los niños afectados por los terremotos en Venezuela. So that's very nice. Shakira se enfoca en toda su ayuda en lo que es la educación.
0: Sí.
2: Con su fundación Pies Descalzo, junto con Global Citizens y el Fondo para la Educación de FIFA. $500,000, $500,000 para ayudar a los niños de Venezuela. Very cool. Gracias.
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4: Oh man, hablemos del mundial, you know it. All right, so Inglaterra se quedó con el tercer lugar este pasado sábado después de vencer a Francia 6-4 en un partidazo de 10 goles. Los ingleses llegaron a estar arriba 4-0. Francia reaccionó con fuerza, pero Inglaterra aguantó y cerró el resultado. Y ayer domingo, España se coronó campeona del mundo al derrotar a Argentina 1-0 en tiempo extra. Y el héroe fue Ferran Torres, quien entró desde el banco y marcó el gol decisivo en el minuto 106. Con esta victoria, España conquistó su segundo mundial después del título conseguido en el 2010. ¡Felicidades, España! ¡Pasamos a la NBA! Bueno, la novela de LeBron James continúa a 4 semanas del inicio de la pretemporada. El 4 veces campeón de la NBA todavía no anuncia dónde jugará su temporada número 24. El propio LeBron dijo en Fanatic Fest este pasado fin de semana: no lo voy a hacer esperar mucho más, pero evitó revelar su decisión, algo que pienso, como le dije el viernes, que va a ser esta semana, porque estaba esperando que se acabara toda la cuestión del mundial y él pudiera tener toda la atención sobre él. Por otro lado, Adam Silver, el comisionado de la NBA, dice: necesito que hagas tu decisión, pero ya, porque sin tu decisión no puedo hacer el calendario de la temporada. Crazy. Así que vamos a ver cómo queda esto. Quizás anuncia hoy, quizás anuncia mañana. Mientras tanto, disfruta de toda la acción deportiva en el día de hoy. Yo soy DJ Extreme y esto ha sido Los Deportes para el show de Enrique Santos.
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15 segundos. 14, 13, 12, 11, 10, 9, 8, 7, 6, 5, 4, 3, 2, 1.

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0: Se la comieron y completa verdaderamente, porque mientras que Gustavo Dudamel y la Orquesta Sinfónica Simón Bolívar de Venezuela llenaban la final ayer del Mundial de Música, de orgullo, de elegancia, algunos jugadores argentinos terminaron dando un espectáculo completamente diferente. Da mucha vergüenza. Después de perder 1-0 ante España, hubo empujones. Jugadores agarrando a rivales por el cuello y hasta quienes le dieron la espalda durante la entrega del mismo trofeo. Enzo Fernández, por ejemplo, y Leo Paredes, Leonardo, ¿no? Paredes, terminaron expulsados en medio de este caos. Pero también hay que reconocer...
1: But Enzo was already out the game.
0: But this is what
1: he
0: is,
1: had already gotten tarjeta, pero, roja, y ya él, o sea, Argentina terminó jugando con 10 jugadores.
0: ¿Pero qué es
1: en vez de 11?
0: Eso? Esto no es UFC.
2: Jesus.
0: What is this? Esto no es lucha libre.
1: Sore losers.
0: Es soccer. They're sore. That is horrible. Oye, yo tengo gente que dejaron, gente que me dijeron, yo apoyo a Leo Messi, pero no la selección porque no me gusta la manera que están jugando y la manera que se comporta la selección de Argentina. Eso da mucha pena, caballeros. ¿Cómo es posible que van a hacer esto? ¿Cómo se van a comportar? Salen al principio con los niños atados de manos, siendo buen ejemplo para la juventud y sabiendo que el soccer está levantando de una manera poderosa alrededor del mundo entero, y te vas a comportar así de esa manera, agarrando a otro jugador por el cuello porque no te gustó el call. Come on, yo sé que las pasiones están altas, que lo que se está jugando es lo más grande, es la Copa Mundial, pero no es para agarrar a un jugador así por el cuello de esa manera. It's unsportsmanship, conduct, obviously.
1: Unsportsmanlike.
0: Yes. Unsportsman. What did I say?
1: Unsportsmanship.
0: Unsportsmanship. No. Unsportsmanlike.
1: Yeah.
0: You know, estas peleas después de los deportes, qué cosa es esto.
2: Qué mal.
0: You know. Y mira Miami Beach, por ejemplo, este aficionado.
3: ¿Qué está pasando?
4: Nada, respeto, estoy pidiendo respeto. Nada más. Respeto. Argentina, todo siendo argentino, perdemos la final. Estoy pidiendo respeto. No festeje enfrente de todo el dolor de todo.
0: Este hincha está molesto con los hinchas de, porque están celebrando el triunfo de España.

0: Él dice, no vayas a celebrar a otro lado porque yo estoy celebrando. Estoy en Miami Beach, soy argentino y somos la mayoría. Hay muchos argentinos en Miami Beach. Y él dice, vayan ustedes a celebrar a otro lado. Yo estoy aquí. El tipo está como de luto. No es un velorio, caballero, pero bueno, people take it really to heart with this kind of stuff. También hay que reconocer también la otra cara, obviamente, el técnico Leo Scaloni dio una lección de deportividad al reconocer que España jugó mejor, you know, y aceptó la derrota con los ojos aguados en la conferencia de prensa, you know what I mean? Es inevitable de que España celebre, el equipo celebre, de que la gente, mira cómo celebraron en camino a España, si no me equivoco, estos españoles. Este es el equipo ya en camino. O están en una guagua ahí en camino, me imagino, para el aeropuerto, o si van para...
1: Eso van para Coco ahora.
0: Y está, porque ganaron en Nueva York. Me alegro por los muchachos. Me alegro por ellos.
2: Felicidades.
0: Oye, caballeros, please, hay que aprender de esto, porque una cosa es perder una final y otra muy distinta es perder la clase. Yo creo que estos jugadores del equipo que fueron... Obviamente aquí en este caso fue Argentina, que agarraron gente por cuello, empezaron estos empujones y demás.
2: That's not, ay, sí.
0: Not cool. Come no. Piña for you.
3: Yeah, it's not cool.
0: Vámonos con la clavada telefónica.
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0: Ok, en esta clavada, el hermano de Carlos se cree karateca, así que lo llamamos para ofrecerle un trabajo de seguridad en un avión.
5: ¿Aló?
6: Sí, señor, lo estamos llamando del TSA. ¿Usted aplicó para un trabajo?
5: Ah, sí, sí. Buenas. ¿Cómo está?
6: Muy bien. ¿Con quién hablo?
5: Sí, con José.
6: Buenos días, José. Mi nombre es Pablo. De nuevo.
5: Hola, Pablo. ¿Cómo está?
6: Muy bien. Tú sabes que la FAA, la Federación Nacional de Aviación de los Estados Unidos, ha indicado que 100 de los 150 casos de violencia en los vuelos que se han visto recientemente. O sea, tú has visto, ¿no?, la gente que se están peleando en los vuelos.
5: Sí, sí, es increíble cómo está pasando eso en los vuelos.
6: Lo que me encanta es su actitud. José, que usted está al tanto, número uno, de la situación. Esto es una mini entrevista que le estoy realizando en estos momentos, ya que estamos buscando personal.
5: Ah, wow.
6: Para la seguridad de los vuelos.
5: Oh, ok. Yo... tengo certificaciones en diferentes mixed martial arts y karate, pero no soy policía.
6: ¿Usted es karateca?
5: Sí, sí, señor. Y bueno, más mixed martial arts. Tú sabes que eso es lo grande del UFC. Eso es donde sí estoy fuerte.
6: Excelente, porque estamos buscando karatecas, estamos buscando ex-watchman, ex-policías, guardias de seguridad, ex-boy scouts.
5: Uf, yo tuve 10 años los boy scouts.
6: Excelente, eso es muy bueno. ¿Usted sabe hacer los nudos?
5: Sí, tú sabes los nudos cuando uno llega al barco y lo pone para montar el barco, ese nudo sí hizo efecto.
6: Excelente, quiero que sepas, y vuelvo te repito, que esto es considerado una entrevista que le estoy haciendo telefónicamente en estos momentos y puede ser que yo lo considere para este puesto de guardia de seguridad a bordo de uno de los vuelos para el TSA. Fíjese que tú sabes que muchas de estas situaciones se pueden controlar simplemente con los comandos verbales y tomando la actitud correcta. Puedo escuchar que usted... suponiendo que hay un pasajero que quieren forcejar su entrada a la cabina del avión, usted primero se para y dígame qué le dice usted y que se escuche con la actitud correcta. Vamos a hacer un práctico en estos momentos y quiero que usted actúe en la situación. Acción.
0: ¡Quiero llegar, señor, a la cabina! ¡Quiero para. Llegar a la cabina!
5: ¡Señor, para! En este momento ahora, para. No puede entrar.
0: ¿Y por qué no?
5: Señor, por favor, para.
6: Ok, espérate un momento. Está bien la actitud, pero el por favor yo creo que puede ser un factor que no te funcione. Tienes que ser más directo con esta persona. Incluso a veces uno, utilizando las palabras que nosotros consideramos que son malas palabras, pero pueden servir en esta situación. Se lo digo simplemente para que usted utilice su creatividad. Vamos de nuevo. Acción, escuche, yo soy el individuo que quiero entrar a la cabina. Acción. Estoy cansado de este vuelo. Piloto, déjame entrar. Déjame entrar. Tenemos que aterrizar inmediatamente.
5: Señor, ahora, para aquí. Aguante. Señor, en este momento aguante. Señor.
0: ¿Quién eres tú?
5: Oh, no, la tuya. No me hablas así.
6: Muy bien, a veces hemos encontrado, pero si tú puedes extender. Como hacía Bruce Lee en las películas de karateka.
0: Simulacro, continúa. Acción.
1: ¿Quién eres tú?
6: Caballo, no te dimos el trabajo porque esto es una broma telefónica, pero te mereces tremendo premio como los efectos de sonido. Es la clavada telefónica. Tu hermano Carlos nos dio el teléfono para llamar y fastidiarte, bro.
5: No lo creo, no. No te metes para la...
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0: 844 y es Enrique, WhatsApp 305-605-9494. Quiero ver si hay alguien que perdió dinero, alguien escuchando que perdió dinero en la Copa, alguien escuchando que cree ciegamente en todos los videntes, toda esta gente que soñaron, por ejemplo, Extreme lo dijo aquí el 8 de julio que iba a ganar España. Vamos a revivir ese momento cuando Extreme lo dijo. You said it first.
1: I think Spain's gonna win, bro. I think Spain's gonna win, bro. El equipo de España, que es el único equipo que no le han metido ni un gol en este mundial.
2: Lo único que voy a decir es lo siguiente.
3: ¿Y qué fue? No hiciste nada. Con tanta chapa, para hacerle.
2: That's all I'm gonna say right there. El que sabe, sabe. El que sabe, sabe. Esa canción es una canción obviamente de Don Miguelo, pero que en recientes años hizo bien famosa la Minion Mouse, que juega para el equipo de España, que es el único equipo que no le han metido ni un gol en este mundial.
1: Minion. I think Spain's gonna win, bro.
4: Tranqui, tranqui, tranqui.
1: That's all I'm gonna say.
0: Eso es Boca Chivo. En República Dominicana dicen Boca Chivo, la gente que predicen las cosas.
5: Yep.
0: Escúchate lo que dijeron los chamanes de Perú.
6: Chamanes y brujos peruanos predijeron que Argentina será el campeón del certamen futbolístico más grande del mundo. Sus conjuros invocaron la fuerza de la tierra de los incas y en medio de cánticos, rezos, hojas de coca, flores, brebajes y banderas.
0: ¿Dónde se meten toda esta gente ahora? Después que salen y dicen y aseguran. Porque una cosa es tú uno puede apostar y como basado en números tú dices yo creo que va a ganar o le apuesto a fulano o yo quiero que gane esta selección. Pero otra cosa es ser un espiritista, un chamán, una persona que tira carta o caracoles o que lee nalgas y que digas...
5: ¿Nalgas?
0: Sí, hay gente que lee nalgas.
5: Oh, my God.
0: ¿Dónde se meten? ¿Dónde están toda esa gente hoy? Porque eso es, quedaron desprestigiados completamente de Dayanara porque no ganó la selección que dijeron ellos que iban a ganar y que aseguraron que dice que Dios le habló y que sé yo que sé cuándo.
5: ¡Ay, Dios!
0: ¿Y dónde están toda la gente que dijeron que lo de Argentina estaba montado, que estaba comprado? Incluso a una gente que dejaron de llamarlo el FIFA, ArgenFIFA. A una gente dijeron, no, el FIFA se debe llamar ArgenFIFA porque prefieren Argentina. Está Messi. Yo me cansé de ver todos los memes y los muñequitos que enseñaban Messi y el presidente de la FIFA dándose besos y vestido de quinceañera bailando y dándose masaje. ¿Dónde están todas esas teorías? Porque Argentina no ganó. Si estaba tan arreglado, ¿por qué Argentina no ganó? Si estaba tan arreglado, ¿por qué Messi está llorando todavía?
5: Cierto.
7: Pobrecito Messi.
0: 844 y es Enrique 844-937-3674 WhatsApp 305-605-9494.
7: Yari, let me ask you a question. Do you believe in these the conspiracy de que supuestamente esto estaba todo arreglado con el mundial o no?
8: Bueno, no sé. I don't know. My husband believes so, pero I really don't follow soccer so much, so I really can't say.
0: So you're happy this thing is over with, right? You get your husband back?
8: I am so happy. Yes. I am very happy this thing is over with, finally. Well, my kids play soccer, so...
0: Okay.
8: I find that more interesting than the FIFA.
7: You find that more interesting?
8: Every day. Yes.
7: No, yo lo que encuentro interesante es cuánto billete tú estás gastando al año para que tus niños jueguen soccer.
8: Oh, my God. I know, but I keep them active, imagínate. Mejor
9: oye,
8: que
9: Yari.
8: En la casa en el teléfono.
9: Mira, Yari, Si Leo Messi jugara soccer, pero sin ropa, ¿no sería más interesante?
8: Yo creo que sí, a lo mejor.
9: Make it soccer para el año que viene. Para la próxima copa, 4 años.
10: Make soccer great again.
7: Aló, el show de Enrique Santos, ¿con quién hablo?
11: Con Jamie, buenos días.
7: Jamie, ¿tú crees en todas las teorías de conspiración con esta cuestión del mundial de que se supone que Argentina ganara y toda esa vuelta?
9: ¿Eso está arreglado?
11: Eso está súper arreglado.
7: Ah, pero si está arreglado, entonces no funcionó, ¿verdad? Porque Argentina no ganó.
11: No, pero yo creo mucho en el karma. Y el karma existe.
7: Elabora ahí. ¿De qué karma tú hablas?
11: Ahí está. El karma. Tú puedes hacer lo que sea en la vida para lograr algo, pero si lo haces de mala manera, hay un dios.
6: Derrotada por dos.
11: Va a volver y va a poner las cosas en su lugar.
7: Pero tú sigues hablando de que hay cosas que, o sea, ¿qué hizo? ¿Qué entonces hizo Argentina que te da esa vibra?
11: Los goles en diez minutos, poner 3 goles, fueron muchas cosas, las faltas que no se las contaban, y a los otros equipos sí. Come on, like, you don't have to be an expert, no tienes que ser un experto en soccer para verlo. Come on.
9: ¿Tú crees que el soccer sería más interesante si los jugadores jugaran sin ropa?
7: Chuma, pero vas a
5: seguir. La pregunta.
11: Ahí no hubieran falta porque todo el mundo estuviera entretenido en otras cosas. No en el... Come on.
7: Eddie, ¿estabas viendo el mundial? ¿Estabas consumiendo los juegos, sí o no?
12: Yes, I was watching, yes.
7: You were watching, entonces tú, ¿qué piensas sobre toda esta cuestión de los conspiracy theories? De que Argentina se supone que ganara y todo eso. You believe in that or not really?
11: Come on.
12: 50-50.
7: 50-50, ¿por qué?
12: I don't know, I was just browsing and so many videos came up about conspiracy theory and I was like,
11: come on.
12: I was digging into it, but too much information.
7: And you, I mean, but you were believing what you were reading, or, o sea, no entiendo.
12: I don't know. There are videos circulating about Messi baptizing a baby, and the baby.
7: Ah, no, no, pero tú estás hablando, no, okay, espérate. It's not circulating. Eso es algo que pasó. Lo que pasa es que las personas están diciendo de que el hecho de que Messi hizo este photoshoot benéfico hace 19 años atrás. Y el bebé que él está en la foto es la niña mal que es contra quien jugó ayer.
9: Yo a Lemín desnudo.
13: Pero lo que él dice y lo que él vio en el video se cumplió. Claro. La profecía se cumplió.
7: Claro. Leo Messi. 19-year prophecy.
9: Qué brujería. That's
13: crazy. I think it's nuts too, but I saw the videos just like he did and look what happened.
11: Come on.
13: All the numbers, si eres numerólogo, todo eso cayó en su lugar.
9: Claro.
13: Pasó hace 19 años, el número de Messi en ese entonces era el 19. Yeah. Este chamaco está jugando ahora, he's number 19, right? Yeah. El partido ayer fue el 19 de julio.
7: Y él cumplió 19 años hace la semana pasada.
9: Y el tipo se manda 19 pulgadas.
5: No, ¡ay, Dios mío!
9: Cuando está acostado, su mesita de noche le queda 19 pulgadas de la cama.
5: Okay. ¡Ay,
13: Ay. Gracias por aclararlo, Chumaleri. 844 y es Enrique, el WhatsApp 305-605-9494. Vieron como muchos jugadores ignoraron a Trump al momento de recibir las medallas. Eso está trending, definitivamente. En las redes, ahora está viral de los abucheos, ¿no? Que recibió al parecer durante la premiación. Y también, esto está viral, esto está super cool, como se enteran este grupo de pasajeros, fans de España, y el piloto les dice que ganó la madre patria.
14: Para informarles que lamentablemente aquellos que tengan una camiseta de España con una sola estrella de blanco y con presión.
7: That was cool.
13: Pues lamentablemente...
7: No, porque dice, lamentablemente aquellos que tengan una camiseta con una sola estrella tienen que comprarse una nueva porque ahora son dos.
13: Lo que no entiendo qué aerolínea fue esa, porque no tenían wifi ahí, la gente estaban desconectadas ahí en pleno juego, no tenían puesto
7: esa
13: el wifi.
7: Era de las últimas de Spirit, no más probable que estaban. Sí. No, mentira.
13: Y ese suéter que tú tienes es de las últimas también, falta una estrella ahí.
7: No, you better not.
5: No,
7: arranca. Don't you dare.
15: La estrellita de España.
7: Sí, no, vamos a comprar una. Tranquilo. Tú tranquilo.
5: Deberías llevarla al lugar a que te añadan una estrellita. ¿No lo pueden hacer?
7: Ah, esto yo lo compré en la tienda de tiros.
13: ¿Y ustedes creen que fue estratégico?
7: Anuncio no pagado.
13: Ustedes no vayan for Adidas, right? Que te corten el CTC, cut the check.
7: Yes, sir.
13: No fue casualidad que Dayanara hoy se vistió de...
5: Gente, yo...
13: El color de la selección.
5: Yo
13: de
5: dije España. España. Amo mucho a Argentina y como Miss Universe voy a los dos. Pero yo dije...
9: ¿Cuándo vez has tenido un novio español, Dayanara?
5: Un amiguito, sí.
13: Ay, Dios. Ay,
5: Dayanara
13: tuvo un amigo de España.
5: Quiero decir que yo dije que aquí...
13: Le enseñó que iba... la salchicha al niño. Salchicha es el niño. Riquísimas, de la madre patria, el chorizo español.
5: No, pero yo dije España porque al final del día yo me quiero retirar en España. Ese es mi sueño, retirarme en España, por eso le iba a España.
7: Dayanara, a ti te falta un montón para retirarte. Porque
13: tú eres
7: retirarte.
13: Aparte que Dayanara no se va a retirar, Dayanara es eternamente joven y
5: por
13: con
5: siempre
13: energía. Y vas que ahora toma
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9: Ven acá, Messi en el 2007 con la campaña UNICEF, él estaba bautizando, bañando a Lemín en
7: Aquanara.
9: En Aquanara.
7: Sí, lo compró por galón.
9: Oye, porque mira que el tipo coronó anoche.
5: Así
9: le vino
5: fue.
9: Muy bien.
5: Así fue.
9: Tremenda brujería que le hizo Leo Messi al muchachito ese.
13: Brujería.
5: Bendito, fue lindo que ganara el nene.
7: Tú loca sí. Para que Messi te bañe así.
9: ¿Y cómo tú sabes que yo no me tiro en una tina los fines de semana con Messi? ¿Tú no sabes que eres vecino mío?
5: ¿Es vecino tuyo?
7: Y te baña con Aquanara.
13: Y te baña con Aquanara, dale, chumba. Chumba, mete comercial, dale,
9: hay
13: chumba.
9: Hay rumores de que lograron meter a Madonna ayer en el halftime. Tuvieron que darle 17 galones de Aquanara esa. Para que para revivir la vida esa, así.
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1: Hello, thank you. Unidos por Venezuela. Sabemos que Venezuela ha pasado una de las cosas más difíciles en décadas. Ese doble terremoto que ha devastado el país. Gente todavía que hay desaparecida, tantos muertos, tantas vidas. Turned upside down, really. Y esto va a demorar muchísimo tiempo recuperarse. Por eso nos estamos uniendo aquí en Univision. Bueno, nuestros amigos de Univision, nuestros amigos de Telemundo van a estar presentes también. La familia de Spotify, la familia de SBS y, por supuesto, nosotros aquí en iHeartRadio. Esto va a ser en el Kaseya Center, una noche llena de música y solidaridad. Va a estar el Flaco, Mark Anthony, Fade, Ricardo Montaner, Olga Tañón, gente de zona, Jay Wheeler, Maui, Ricky y muchos más. La lista sigue creciendo. Todo lo que se va a recaudar esa noche será destinado a apoyar a la reconstrucción de Venezuela. Venezuela va a demorar no meses, no años, quizás décadas, recuperarse de la devastación después de estos terremotos. Hay miles de familias afectadas por estos terremotos. Gracias a toda la gente que ya han ayudado, gracias a los que están ayudando ahora, los que han donado, llevando artículos de primera necesidad, la gente que han donado monetariamente, la gente que han donado
2: su tiempo,
1: muchos voluntarios, Dayanara, ha sido increíble el reaction mundial.
2: La gente se ha volcado en ayuda y de verdad es tan necesario. Y también recuerden, gente, que esto es ongoing, esto no termina aquí, no dejen de apoyar, de ayudar y disfrutemos de este concierto.
1: Es un concierto benéfico, ahí estaremos Dayanara y yo y toda la familia de iHeartRadio participando. Domingo 16 de agosto desde Miami, el Kaseya Center. Además del concierto, esto va a ser una especie de teletón internacional. Se va a transmitir en vivo en todos Estados Unidos por las cadenas más grandes de televisión, por Latinoamérica, en plataformas digitales, en la radio. Vamos a compartir también unos QR codes contigo cuando estás viendo el concierto, disfrutando, escuchando el concierto. Te daremos información de cómo puedes donar y otras herramientas digitales para aquellos que no pueden estar presentes en Miami. Lo pueden hacer a través de nuestras emisoras de radio a nivel nacional, también todas nuestras emisoras en español de iHeartRadio. Esto va a ser el domingo 16 de agosto, Kaseya Center, Miami, Unidos por Venezuela, un concierto benéfico. Y arriba Venezuela, toda la fuerza del mundo, nuestras mejores intenciones. Oramos por todos ustedes, por todas estas familias afectadas, por toda esa gente, por todos esos babies, por todas las vidas que han sido verdaderamente destrozadas y que necesitan ayuda para poder restablecer, tomar control de su vida de nuevo y reconstruir Venezuela. Unidos por Venezuela, un concierto benéfico este domingo 16 de agosto desde el Kaseya Center. Dayanara, ayer estaba contando acerca de Brad Pitt y los hijos que tiene él con Angelina Jolie y su mujer.
2: Angelina Jolie, sí,
1: que se quieren quitar el apellido.
2: Se quitaron el apellido. Esto es lo que pasa. Parece que con estos dos ya serían, creo que, cuatro.
1: ¿Ellos son cuántos? ¿Como seis?
2: Seis, son seis. Y hoy estamos diciendo ya Maddox y Sarah, que eran los adoptados, fueron los primeros. Se están quitando el nombre. Yo, ¿cómo te digo? No creo que sea una cosa de ser malagradecido ni nada por el estilo, pero yo pienso, como no hay esa conexión con su papá, ellos se están divorciando desde el 2016. Uh-huh. O sea, a lo mejor desde allá han pasado 10 años. Y como no han tenido esa conexión, a lo mejor pues ya no quieren tener el apellido de su padre.
1: Bueno, si tiene sentido. Si ya son adultos, no tienen conexión con el padre, obviamente papá le va a molestar porque quizás no estuvo presente todo el tiempo. Sabemos que se separaron ellos, tuvieron un problema, ¿no? Brad Pitt y Angelina Jolie.
2: Muchos problemas.
1: No fue la relación, ¿no? ¿Cómo se dice?
2: Ideal.
1: Sí, no fue the perfect marriage, el matrimonio perfecto, pero bueno.
2: Pero él todavía mantiene la esperanza de que se pueda solucionar esto y...
1: Uno entiende cómo uno debe, más o menos puedo entender cómo un padre se debe sentir, ¿no?
2: Sí.
1: Debe de dolerte, obviamente, que
2: claro.
1: Un tío te diga,
2: no quiero tu
1: apellido más. Me voy a quitar el nombre. Ay, ¿así no dice la canción? ¿O voy a poner el nombre? ¿Cuál canción es esa?
3: ¿Qué canción es esa?
1: Esa es la época de Chuma Lady.
2: 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Sigue hablando tú.
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3: Oye, tú estás excavado.
4: Bueno, felicidades, España. Conquistó anoche la Copa Mundial FIFA 2026. Oye, son 50 millones de dólares que va para España. Argentina no puede estar muy molesto, Messi, porque el equipo se lleva 33 millones de dólares. Inglaterra, que está en tercer lugar, se lleva 29 millones de dólares. Francia se lleva unos 27 millones de dólares. Y ojalá que usen ese dinero para reparar todos los daños que hicieron los hinchas por allá en París, que quemaron la ciudad. ¿A ti qué te pareció? La Copa Mundial, este gran final que vimos anoche, ya mucha gente están comparando el halftime show. Este fue la primera vez que se realizó un halftime show en una Copa. ¿Se puede comparar lo que vimos ayer, el halftime show de la Copa, con el halftime del NFL, o verdaderamente no hay ningún tipo de comparación? We're going to get into it. ¿Qué te pareció? Tíranos desde ahora por el WhatsApp 305-605-9494. Yes, felicidades a los jugadores, felicidades a todos los hinchas. You guys happy it's over?
5: Hell yeah.
4: Okay.
6: Yeah, on to the next one. Let's go. NFL, baby. NFL, NFL. Let's go.
4: Let's do it.
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4: Quédate ahí porque a continuación vamos a hablar de Tokisha. Dejó a todos con la boca abierta en pleno concierto de Rosalía. Tú sabes que Rosalía tiene el confesionario ahora en su show. Lo que dijo ahí, lo que confesó Tokisha, tiene everybody like, what? That's coming up next. Yo soy Enrique Santos. Ella es Dayanara Torres. Buenos días.
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0: para gozar.
1: Ok, en esta clavada, el hermano de Carlos se cree karateca, así que lo llamamos para ofrecerle un trabajo de seguridad en un avión.
2: ¿Aló?
3: Sí, señor, lo estamos llamando del TSA. ¿Usted aplicó para un trabajo?
2: Ah, sí, sí. Buenas, buenas. ¿Cómo está?
3: Muy bien. ¿Con quién hablo?
2: Sí, con José.
3: Buenos días, José. Mi nombre es Pablo. De nuevo
2: estamos... Hola, Pablo. ¿Cómo está?
3: Muy bien. Tú sabes que la FAA, la Federación Nacional de Aviación de los Estados Unidos, ha indicado que 100 de los 150 casos de violencia en los vuelos que se han visto recientemente. O sea, tú has visto, ¿no?, la gente que se están peleando en los vuelos.
2: Sí, sí, es increíble cómo está pasando eso en los vuelos.
3: Lo que me encanta es su actitud, José, que usted está al tanto, número uno, de la situación. Esto es una mini entrevista que le estoy realizando en estos momentos, ya que estamos buscando personal.
2: Ah, wow.
3: Para la seguridad de los vuelos.
2: Oh, ok. Bueno, yo tengo certificaciones en diferentes mixed martial arts y karate, pero no soy policía.
3: ¿Usted es karateca?
2: Sí, sí, señor. Y bueno, más mixed martial arts, tú sabes que eso es lo grande de UFC. Eso es donde sí estoy fuerte.
3: Excelente, porque estamos buscando karatecas, estamos buscando ex-watchman, ex-policías, guardias de seguridad, ex-boy scouts.
2: Uf, yo tuve 10 años los boy scouts.
3: Excelente, eso es muy bueno. ¿Usted sabe hacer los nudos?
2: Sí, tú sabes los nudos cuando uno llega al barco y lo pone para montar el barco, ese nudo sí hizo efecto.
3: Excelente, quiero que sepas, y vuelvo, te repito, que esto es considerado una entrevista que le estoy haciendo telefónicamente en estos momentos y puede ser que yo lo considere para este puesto de guardia de seguridad a bordo de uno de los vuelos para el TSA. Fíjese que tú sabes que muchas de estas situaciones se pueden controlar simplemente con los comandos verbales y tomando la actitud correcta. Puedo escuchar que usted... Suponiendo que hay un pasajero que quiere forcejar su entrada a la cabina del avión, usted primero se para y dígame qué le dice usted y que se escuche con la actitud correcta. Vamos a hacer un práctico en estos momentos y quiero que usted actúe en la situación. Acción.
1: ¡Quiero llegar, señor, a la cabina! ¡Quiero para. Llegar a la cabina!
2: ¡Señor, para! En este momento ahora, para. No puede entrar.
1: ¿Y por qué no?
2: Señor, por favor, para.
3: Ok, espérate un momento. Está bien la actitud, pero el por favor yo creo que puede ser un factor que no te funcione. Tienes que ser más directo con esta persona. Incluso a veces uno, utilizando las palabras que nosotros consideramos que son malas palabras, pero pueden servir en esta situación. Se lo digo simplemente para que usted utilice su creatividad. Vamos de nuevo. Acción, escuche, yo soy el individuo que quiero entrar a la cabina.
1: Acción. Estoy cansado de este vuelo. ¡Piloto, déjame entrar! ¡Déjame entrar! ¡Tenemos que aterrizar inmediatamente!
2: ¡Señor, señor! ¡Ahora, para aquí! ¡Aguante! ¡Señor, en este momento aguante! ¡Señor!
1: ¿Quién eres tú?
2: ¡Oh, no, la tuya! ¡No me hablas así!
3: Muy bien, a veces hemos encontrado, pero si tú puedes extender... ¡Ay! Como hacía Bruce Lee en las películas de karateka.
1: Simulacro, continúa. ¡Acción! ¿Quién eres tú?
3: Caballo, no te dimos el trabajo porque esto es una broma telefónica, pero te mereces tremendo premio como los efectos de sonido. Es la clavada telefónica. Tu hermano Carlos nos dio el teléfono para llamar y fastidiarte, bro.
2: No, te metes para la...
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0: Oye, los conciertos de Rosalía, they're a lot of fun, ¿eh, Dayanara?
1: Buenísimo, y la última fue Tokisha. Fue la de las últimas invitadas, y sabes que ella tiene el confesionario donde dicen cualquier cosa, cosas que no han dicho, secretos, uh-huh. Y dijo algo súper interesante que le pasó en su vida.
0: Se dio un besito ahí.
2: Hey. Me decidí ser una sugar baby.
0: Wow.
2: Y su
0: bueno, en el confe- la rapera dominicana contó que cuando atravesaba una fuerte crisis económica,
1: estaba joven,
0: cuando
1: era
0: right, tenía un sugar daddy que le daba su billetico.
1: Estaba en necesidad. Okay. O sea, fue su confesión.
0: Son cosas que pasan.

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1: Comprar tierra es la mejor opción hoy por hoy. Y tenemos a Margarita Galeana para que nos hable de cómo comprar tierra en la Florida.
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1: Oh, man, hablemos del Mundial. You know it. All right, so Inglaterra se quedó con el tercer lugar este pasado sábado después de vencer a Francia 6-4 en un partidazo de 10 goles. Los ingleses llegaron a estar arriba 4-0. Francia reaccionó con fuerza, pero Inglaterra aguantó y cerró el resultado. Y ayer domingo, España se coronó campeona del mundo al derrotar a Argentina 1-0 en tiempo extra. Y el héroe fue Ferran Torres, quien entró desde el banco y marcó el gol decisivo en el minuto 106. Con esta victoria, España conquistó su segundo mundial después del título conseguido en el 2010. ¡Felicidades, España! ¡Pasamos a la NBA! Bueno, la novela de LeBron James continúa a 4 semanas del inicio de la pretemporada. El 4 veces campeón de la NBA todavía no anuncia dónde jugará su temporada número 24. El propio LeBron dijo en Fanatic Fest este pasado fin de semana: no lo voy a hacer esperar mucho más, pero evitó revelar su decisión, algo que pienso, como le dije el viernes, que va a ser esta semana, porque estaba esperando que se acabara toda la cuestión del Mundial y él pudiera tener toda la atención sobre él. Por otro lado, Adam Silver, el comisionado de la NBA, dice: necesito que hagas tu decisión, pero ya, porque sin tu decisión no puedo hacer el calendario de la temporada. Crazy. Así que vamos a ver cómo queda esto. Quizás anuncia hoy, quizás anuncia mañana. Mientras tanto, disfruta de toda la acción deportiva en el día de hoy. Yo soy DJ Extreme y esto ha sido Los Deportes para el show de Enrique Santos.

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1: Seguimos. Esto es Éxitos 94.3 en Nina Radio. Mañana con todos. 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Nosotros continuamos aquí. 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

0: Seguimos. Esto es Éxitos 94.3. 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Ya sabes, seguimos con las buenas recomendaciones, con el temático del día de hoy. Continuamos con la buena música de Éxitos 94.3. 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

El fútbol no solo es un deporte. 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

0: Seguimos. Esto es Éxito 94.3 en Nina Radio. Mañana con todo. 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Nosotros continuamos aquí. 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

Indianápolis, 20 de julio, lunes. Aquí estamos con ustedes, completamente en vivo en Éxitos 94.3 FM. Yo soy Eva María y esto se llama Eva y su mundo desde ahorita y hasta las 6 de la tarde. Qué bueno que están acá. Mucho que revisar, la final mundialista. ¿Era lo que se esperaban o qué? ¿A quién le iban? ¿A España o a Argentina? Cuéntenmelo todo, arroba éxitos 94.3 FM. Yo le iba a España, así que, bueno, pues estoy muy contenta que haya ganado mi equipo, por supuesto, ¿no? Aquí traigo la roja, además, el día de hoy, con mucho gusto para celebrar ese triunfo de ese empeño, ¿no? ¡Qué barbaridad! ¡Qué bien jugaron! Y bueno, pues ya, Argentina es una nación que yo adoro, que yo quiero muchísimo, y hay muchísimos argentinos a los que yo quiero también, así que les mando un abrazo, ¿no? Pero hay que saber perder. Y me parece que no fueron buenos perdedores. Pero bueno, así es, se trata de fútbol, se trata de fútbol. Ojalá aprendiéramos a quedarnos ahí, ¿no? No se trata de más, de hacernos menos, ni de absolutamente nada. Ojalá que todos recordemos que era el fútbol. Vale, ahí está el epílogo, ¿no? A lo que revisaremos, por supuesto, con respecto no solamente a esa final, sino también qué barbaridad con el partido donde se disputaron el tercer y cuarto lugar. 10 goles en total. Todo eso lo revisamos, ¿no? Es el último día mundialista aquí en Éxitos 94.3. A quienes no les gusta el fútbol, se los prometo, es el último día que hablamos del mundial en este programa. 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

¡Qué bueno que siguen conmigo! Aquí estamos, Eva y su mundo, ya lo sabes, de 1 a 6 de la tarde por Éxitos 94.3, con muchísimo gusto. Oigan, sí, ganó España, y estoy muy emocionada y muy feliz al respecto, ¿no? Ya hablé de Argentina. Yo les admiro un montón de cualquier manera, ¿no? Como país, como nación. Y ya en lo deportivo, en lo futbolístico, es otra cosa. Oigan, pero déjenme contarles sobre el espectáculo de ayer, como lo he prometido. La verdad es que estuvo muy interesante ese espectáculo del medio tiempo que se inventaron por primera vez en esta final del Mundial 2026, ¿no? Porque no solamente nos regalaron fútbol, tensión y un nuevo campeón, también presentaron este espectáculo musical sin precedentes. Y bueno, pues por primera vez en la historia de una Copa del Mundo, esta gran final contó con un show de medio tiempo muy al estilo del Super Bowl, ¿no? Y entonces el escenario fue el estadio de Nueva York, Nueva Jersey, como lo sabemos bien, durante este partido España y Argentina. Y la encargada de abrir esta celebración fue nada menos que Madonna. La reina del pop apareció acompañada por dos leyendas brasileñas del fútbol, por Ronaldo Nazario y Ronaldinho. Y entonces Madonna interpretó Music, uno de sus temas más emblemáticos, y lanzó un mensaje muy claro: la música y el fútbol pueden unir al planeta entero. La participación de Madonna fue breve, pero sin duda representó uno de los grandes momentos históricos de la noche. Toda la escenografía y el ambiente que Madonna presentó, pues va acorde a su nueva gira. Fue como una especie de adelanto escenográfico. Y luego llegó una combinación que nadie esperaba: música clásica, rock de estadio y los Muppets. Sí, vimos a los Muppets ahí. Y además, el gran director de orquesta venezolano, Gustavo Dudamel, fue el que tomó la batuta y dirigió esta espectacular interpretación de Seven Nation Army, el himno de The White Stripes, que desde hace años, bueno, pues se canta en estadios de todo el mundo. Y Gustavo Dudamel estuvo acompañado. Qué guapo es Gustavo Dudamel, ¿no? Además, con todos los años que han pasado sobre él, la guapura no la pierde, ni el estilo tampoco. Y además me encantó su energía ayer. Yo lo vi hasta ligeramente nervioso por primera vez. Nunca había visto a Gustavo Dudamel nervioso, la verdad. Y bueno, sí, acompañado por una gran orquesta y por personajes de los Muppets, en lo que fue una escena, me parece, muy divertida, sorprendente y completamente mundialista. Vámonos con Shakira. Ahorita les cuento cómo estuvo Shakira también, por si no la vieron, y por si sí, para que recuerden todo. Esto se llama Dai Dai, el último programa mundialista de éxitos de este año.

0: Ahí está, una gran salsa extrañándote. 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Hacemos una pausa y regresamos con más. 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

0: qué bueno que sigues en Éxitos 94.3. Yo soy Eva María y yo quiero compartir contigo más detalles de lo que fue el primer espectáculo de un medio tiempo de un mundial. Así que, bueno, ya platiqué sobre Madonna, ya hablé sobre el guapísimo director de orquesta venezolano Gustavo Dudamel, que hasta dirigió a los Muppets, ¿no? Por ahí decían, salió sobrando el partido del concierto a los Muppets. Un meme, por supuesto. Pero bueno, que me hizo gracia, sin duda. Pero bueno, a ver, ya hablamos, insisto, de Madonna, de Dudamel, de los Muppets, de la orquesta. Pero también este espectáculo contó con los famosísimos chicos de BTS que pusieron a cantar y a bailar al estadio con Dynamite. Y luego apareció Justin Bieber, que cambió completamente el ambiente. Hizo una interpretación pues más emotiva y más íntima, que se llamó, de esta canción que se llama Everything Hallelujah. Y luego después llegó la que muchos consideramos ya la verdadera reina musical de los mundiales, Shakira, que ha estado más veces en un mundial que su ex Gerard Piqué, by the way, digo. Y entonces esta colombiana apareció con este espectacular vestuario de Roberto Cavalli, que estaba cubierto de más de 200,000 cristales Swarovski. Y entonces la falda que llevaba bordada a mano necesitó más de 120 horas de trabajo y retomó los tonos amarillos, naranjas, rosados que nos hicieron recordar aquella inolvidable presentación de Shakira del Waka Waka, ¿se acuerdan? En Sudáfrica 2010. Y entonces Shakira interpretó Die Die, el himno oficial del Mundial 2026, acompañada por esta estrella nigeriana Burna Boy y por más de 34 bailarines. Y me encantó que llevó al escenario a los triplets Ghetto Kids, este extraordinario de grupo de niños bailarines de Uganda, que se volvió súper famoso internacionalmente por todas estas coreografías llenas de alegría, de energía, de sabor africano. Y por supuesto que esa presencia no fue solamente un detalle artístico. Estos niños representan un proyecto que utiliza la música y la danza para ofrecer nuevas oportunidades a menores en situación vulnerable. Y para el gran final regresaron Shakira y los Muppets, acompañados por Chris Martin, el vocalista de Coldplay, y por los coros de los niños PS22 de Staten Island, que interpretaron juntos We Believe, mientras en el terreno de juego aparecía proyectada una enorme palabra, Love, ahí con todo. Y el espectáculo, déjenme decirles que fue concebido y dirigido artísticamente por Chris Martin y tuvo también un propósito social: apoyar el fondo educativo de Global Citizen y ampliar el acceso de millones de niños a la educación y a las oportunidades que ofrece el fútbol. Así que Madonna, Gustavo Dudamel, BTS, Justin Bieber, Burna Boy, Chris Martin, los Muppets, pues estuvo increíble, ¿no? Decenas de bailarines, niños de diferentes partes del mundo, pero en el centro del todo me parece que Shakira volvió a brillar, ¿a poco no? Vamos a hacer una pausa y regreso con mucho más. Estos éxitos.
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5: 1:51. Sí, yo les prometo que va a ser el último programa mundialista, sobre todo a quienes no les gusta el fútbol o no les importa lo que haya pasado en el mundial, pero yo creo que hay que destacar sin duda lo que pasó con Argentina, si ustedes me lo permiten, porque eso no fue peccata minuta, ¿no? Yo creo que es un mal perder el que llevó a Argentina ayer a tanta desesperación. Y bueno, pues esta final entre España y Argentina se fue endureciendo desde el primer minuto al compás, pues, de un arbitraje que a mí me parece que fue muy permisivo. Yo no sé ustedes cómo lo opinen, pero bueno, Argentina con un juego rudo, agresivo, convirtió en el partido, me parece, en un festival constante de patadas y de faltas, o sea, una veintena por selección por lo menos, y bueno, pues el esloveno Slavko Vincic, ¿no? No recurrió al bolsillo de las tarjetas hasta el minuto 40. Yo sigo sospechando de esa situación en particular, ¿no? De eso que ha sido como una tras otra de esperar a sacar las tarjetas para Argentina, ¿no? Bueno, pero el caso es que será el sereno, pero ganó España. Pero bueno, sigamos revisando ahí lo que pasó, ¿no? Me parece que esto que terminó con 6 amarillas para la albiceleste, la expulsión de Enzo Fernández, 2 goles anulados a España en la prórroga, todo esto reaviva la polémica arbitral, sin duda. Y la tensión del encuentro no se esfumó tras el pitido final, ¿no? Al contrario, acabó desbordándose. Poco después de que el árbitro pitase el final del encuentro y España se proclamase campeona del mundo allá en Nueva York, varios futbolistas de Argentina provocaron enfrentamientos con los españoles que estaban ya celebrando su segunda estrella en el césped del MetLife Stadium. Y entonces Nahuel Molina golpeó a Rodri, Leandro Paredes agarró del cuello a Eric García, y luego junto a Thiago Almada tiraron al suelo a Gavi cuando acudió a defender a su compañero, entre otras disputas. Y aunque no fueron los únicos gestos que evidenciaron el mal perder de Argentina tras el final del partido, los jugadores argentinos pues dieron la espalda al escenario en el que se producía la celebración de la roja, miraron a sus aficionados, y hay que acordarnos que hasta el minuto 40 no apareció, insisto, la primera tarjeta del encuentro tras una patada de Lisandro al borde del descanso para frenar a Oyarzabal. Y eso que antes ya se habían producido entradas duras, como la de McAllister sobre Dani Olmo o Tagliafico repetidamente sobre Lamine Yamal. Yo insisto, FIFA estuvo protegiendo a Argentina, bueno, de una manera desbordada. Y además salieron impunes. O sea, ¿qué pasa ahí? ¿Qué pasa ahí? Yo eso lo sigo cuestionando. Y luego 5 amarillas más para la albiceleste. Una de ellas precisamente para Paredes, que salió al inicio del segundo tiempo en lugar de Nico González, además. Y tan solo necesitaron 7 minutos para que fuera amonestado tras una dura entrada sobre Rodri. Y su juego agresivo no se detuvo, ¿eh? Y continuó sumando faltas al límite de la expulsión. Y ahorita lo seguimos revisando. 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Vámonos con Becky G. Manuel Turizo.

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3: Oigan, yo estoy muerta de la risa. Son las 2:26, esto es Éxitos 94.3. Que quede claro, ¿verdad? Bueno, yo estoy muerta de la risa porque Javier Aguirre, el entrenador de la selección mexicana, se ha llevado el premio por mejor actuación de un entrenador durante la entrega del Globo de Oro en la Copa Mundial de la FIFA, que fue una parodia en la que se simula reconocer diferentes momentos de este evento deportivo que acaba de terminar. Y entonces, bueno, pues ha sido verdaderamente divertido ver cómo nominaron a Javier Aguirre, insisto, el coach de la selección mexicana, como mejor actuación de un entrenador, y además ganó, ganó por la manera en la que se dirigía a los jugadores británicos. Yo lo he retuiteado ya, perdón, reposteado ya, porque no es Twitter, es Instagram, pero ahí lo reposteé para que ustedes se puedan reír junto conmigo, ¿no? No solamente de Javier Aguirre como coach, sino pues de otros coaches que evidentemente han recopilado en video y que podemos ver sus actuaciones, ¿no? Dramáticas, al extremo, y bueno, pues la escena con respecto a Javier Aguirre es verdaderamente divertida. Así que si pueden verlo, vayan a arroba pregúntale a Eva en Instagram, ahí lo he justamente reposteado ya para que se puedan reír conmigo. El maestro de ceremonias de esta supuesta premiación, que evidentemente pues es una parodia, fue James Corden y me parece que lo hizo sensacional. Ahí se los dejo. Karin León viene a continuación, ya estamos listas y listos para irle a ver a Las Vegas a la Esfera. ¿Quién se apunta? Se llama Ruca y por supuesto que la va a cantar ahí y la canta aquí también en Éxitos.

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8: 2:36, esto es Eva y su mundo por Éxitos 94.3. Y uno de los momentos más comentados de la final del Mundial 2026 desde México, pues no ocurrió dentro de la cancha, sino en el palco de honor y durante la premiación. La presidenta de México, Claudia Sheinbaum, fue una de las invitadas especiales de la FIFA y ella dijo que ella aceptó justamente ir a Nueva York a esta final porque directamente el presidente Donald Trump sería quien la habría invitado. Y bueno, ella participó en esta ceremonia de premiación junto a varias de las figuras políticas más importantes del mundo. Evidentemente en el escenario estuvo acompañada por el presidente de Estados Unidos, el presidente de la FIFA, Gianni Infantino, el primer ministro de Canadá, Mark Carney, el rey Felipe VI de España, que sigue estando guapo, ¿no? ¡Qué barbaridad con Felipe de España! ¡Qué porte y qué elegancia la de España! ¡Qué barbaridad! Y el presidente de la Federación Española de Fútbol también estuvo ahí, Rafael Luzán. Y bueno, durante la premiación, Claudia Sheinbaum tuvo un papel muy visible. Me parece que fue verdaderamente un acierto haber aceptado esta invitación y haber estado ahí en ese palco. ¿Por qué? Primero, porque creo yo que si eso hubiera sido en el sexenio del anterior presidente de México, de López Obrador, López Obrador, acuérdense que no iba a ninguna ceremonia internacional. Él mandaba a su canciller, a Marcelo Ebrard, que era el canciller en ese entonces. Y qué bueno que Claudia Sheinbaum no hizo lo mismo. Qué bueno que ella sí aceptó ir, porque además se volvió la única mujer allí, justamente en ese escenario. Y bueno, ella llamó además la atención por este elegante traje sastre color verde oscuro, de un corte muy sobrio, que tenía un llamativo bordado de una rosa en la solapa izquierda. Y en las redes sociales y en los medios de moda, bueno, empezaron a preguntarse sobre quién habría diseñado el conjunto. Y todavía no hay una confirmación oficial sobre la autora de este traje en particular, pero parece ser que todo apunta que habría sido confeccionado este traje verde oscuro por la diseñadora mexicana Olivia Trujillo. Ella es quien desde hace varios años está elaborando la mayor parte de los trajes sastres para Claudia Sheinbaum, y ella además trabaja de la mano con artesanas mexicanas que realizan los bordados tradicionales. Y entonces la propia presidenta ha explicado en varias ocasiones que prefiere vestir prendas hechas en México, confeccionadas por costureras y artesanas nacionales, en lugar de recurrir a marcas de lujo internacionales. Y ese ha sido uno de los sellos de su imagen pública desde que llegó a la presidencia. Y así que, aunque todavía no sabemos con certeza quién diseñó este traje verde, bueno, pues todo indica que volvió a ser un escaparate del talento de la moda mexicana, y sin duda fue una de las imágenes más representativas, quiero decir, de una final histórica que reunió, pues, en un mismo escenario a los jefes de Estado, miembros de la realeza y a las máximas figuras del club del fútbol mundial, ¿no? Así que muy bien por Claudia Sheinbaum, y esa apareció en Nueva York ayer, porque además de volar se regresó a México, ¿eh? Hoy tuvieron la tradicional conferencia mañanera muy tempranito. ¡Vámonos con Rawayana! Esta que me encanta, se llama Feriado, y la tenemos en Éxitos para ti.

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0: Qué bueno que sigues conmigo, 3 de la tarde en punto, en putísimo, en éxitos 94.3. 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Vámonos con las noticias. Rosalba lista. 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
2: Con la información más relevante del país, yo soy Rosalba Suara y esto es Nueva News. Un tribunal federal de apelaciones en Washington, D.C. dio un triunfo provisional a la administración al suspender un fallo que frenaba la propuesta del Servicio Postal de los Estados Unidos para endurecer las reglas del voto por correo. La medida del Servicio Postal, defendida por su director general David Steiner, exigiría a los estados entregar listas de votantes autorizados para procesar las boletas electorales. Aunque la Asociación Nacional para el Progreso de las Personas de Color impugnó la iniciativa alegando violaciones a acuerdos previos, los jueces consideraron prematura la demanda, aunque la regularización sigue bloqueada por otra orden judicial en Massachusetts. El presidente Donald Trump amenaza con aumentar los aranceles a las exportaciones de Canadá debido al humo de los incendios forestales que contamina diversas ciudades del norte del país. A través de Truth Social, el mandatario responsabilizó al gobierno del primer ministro Mark Carney por negligencia en el cuidado de sus bosques, argumentando que el aire insalubre le cuesta miles de millones de dólares a la economía nacional. Con información de Nueva News, te informó Rosalba Suara.
0: Con 2 de la tarde, sigo contigo, yo te deseo que tengas una semana excepcional, estaremos revisando varios temas acá y por supuesto que también boletos, y no sin antes recordarte que tenemos nuestro Familia Fest, sí señoras y señores, el próximo domingo 26 de julio, vamos a estar ahí disfrutando en los terrenos del condado de la Feria de Marion. Acuérdate que este festival es para ti, para tu familia entera, la entrada es completamente gratis, sí, completamente gratis, ahí te vemos, llévate a quien tú quieras. Hay aire especial para niños, va a haber comida, va a haber bebida, todo ahí en el Festival del Día de la Familia, entrada gratis en los terrenos del condado de la Feria de Marion, ya lo sabes, ¿eh? Del condado Marion, ahí mismo nos vemos en ese terreno, ahí mismo lo hemos hecho hace 2 años, ¿no? Hace 2 ediciones ya, así que ahí mismo te esperamos, ya lo sabes, entrada libre, entrada gratis para ti y tu familia. Hagamos una gran semana juntos y nos vemos el domingo. Elena Rose y Manuel Turizo entrando al escenario de Éxitos.

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4: Qué bien que sigues acá, 3:41. 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Amor bonito, Cani García y Juan Luis Guerra en Éxitos.

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1: 3. Ay. Me autoaturdí aquí. Todo bien. 3:53. Aquí sigo, es que andaba aquí yo ajustando los botones y los volúmenes. Pero bueno, oigan, yo les quiero compartir que el día de hoy estamos en manteles largos porque es cumpleaños de uno de los músicos más importantes de todos los tiempos. Carlos Santana, este legendario guitarrista mexicano que nació en un día como hoy, pero de 1947, en Autlán de Navarro, Jalisco, que hoy está celebrando 79 años de vida. Y hablar de Santana, déjenme decirles, es hablar de una auténtica revolución musical. Él desde muy joven se mudó junto con su familia a San Francisco, California. Ahí comenzó a mezclar el rock con ritmos latinos, blues, jazz, música africana. Y Carlos Santana creó un sonido que nadie había escuchado antes y terminó convirtiéndose finalmente en una marca registrada. Su gran salto a la fama llegó en 1969. Carlos Santana tenía apenas 22 añitos cuando se presentó en el histórico Festival de Woodstock. Y todavía no era una estrella mundial, pero esa explosiva interpretación de Soul Sacrifice dejó todo boquiabierto al público y quedó inmortalizada en el documental del festival. Y muchos consideran que esos momentos de Santana en Woodstock, bueno, pues cambiaron para siempre la historia del rock. Y luego llegaron éxitos inolvidables como Black Magic Woman, Oye Cómo Va, Evil Ways, Europa y muchísimos más. Y Santana logró algo que muy pocos artistas consiguen: unir generaciones enteras con una guitarra que prácticamente hace cantar, ¿a poco no? Y cuando algunos pensaban que su mejor época ya había quedado atrás, acuérdense de ese súper increíble álbum de 1999 que se llama Supernatural, que fue un fenómeno global que incluyó canciones como Smooth junto a Rolf Thomas, María María. Ese disco vendió millones de copias y además arrasó en los premios Grammy, ganando 9 estatuillas en tan solo una noche. Y ese récord solamente lo tenía Michael Jackson. Y sí, Carlos Santana lo igualó. Él suma en total 10 premios Grammy y 3 Latin Grammy. Y además, desde 1998 forma parte del famosísimo y reconocidísimo Salón de la Fama del Rock and Roll, que es un reconocimiento reservado solamente para las figuras que han cambiado la historia de la música. Y lo más admirable es que Carlos Santana, a sus 79 años, bueno, pues sigue subiéndose a los escenarios con la misma pasión y la misma espiritualidad que lo hicieron famoso hace más de 5 décadas. Hace apenas unas semanas estuvo aquí en Indiana Central y en Noblesville, y la verdad es que, wow, nos dejó con la boca abierta con ese bandononón que trae. Es un Santana súper sólido que además trae a su esposa en la batería, a Cindy Blackman Santana. No, es un show increíble. Ojalá que vuelva a venir y ojalá que tengas la oportunidad de verlo si es que no has estado ahí. Así que feliz cumpleaños, Carlos Santana. No, la verdad es que un orgullo ser de Jalisco como Carlos Santana, justamente, ¿no? Uno de los guitarristas más influyentes que ha dado la historia de la música. Aquí se los dejo, justamente, ¿no? Del disco Supernatural, que es un discazazazo enorme, viene este track que grabó junto a mis paisanos de Maná. Esto se llama Corazón Espinado y es mi pieza favorita de Maná, sin duda. Este es Éxitos, gózala.

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1: Con la información más relevante del país, yo soy Rosalba Suara y esto es Nueva News. El alcalde de Nueva York analiza con su departamento legal si tiene la autoridad para ordenar el arresto del primer ministro israelí, Benjamín Netanyahu, en caso de que asista a la Asamblea General de la ONU en el mes de septiembre. Mamdani, quien tildó al mandatario de criminal de guerra debido a las acusaciones de la Corte Penal Internacional, busca determinar el alcance policial de la ciudad. Por su parte, Netanyahu desestimó la advertencia acusando al funcionario de respaldar a Hamas, mientras la diplomacia israelí ratificó su visita. Un controvertido borrador de acuerdo nuclear que permitiría a Arabia Saudita enriquecer uranio se encuentra bajo análisis y a la espera de la firma del presidente Donald Trump. El Pacto de Cooperación Civil exime al reino de adoptar salvaguardias internacionales estandarizadas del Organismo Internacional de Energía Atómica, sustituyéndolas por una supervisión bilateral exclusiva con Washington. La aprobación final permanece demorada debido al actual conflicto con Irán y al temor de la Casa Blanca ante un posible bloqueo bipartidista en el Capitolio por los riesgos de proliferación de armas en la región. Con información de Nueva News, te informó Rosalba Suárez.

¡Qué buena pieza! 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Y la primera recomendación de este momento respecto al tráfico es manejar con mucha paciencia si vas a circular por el anillo de la I-465. Hay varios incidentes que están provocando demoras moderadas. Mucha atención en el lado suroeste de la I-465. Hay un accidente en los carriles con dirección norte entre la Kentucky Avenue y la Hanna Avenue, donde una zona ya comienza a formarse tráfico lento. También se reporta otro choque en la I-69 rumbo al norte a la altura del intercambio con la I-465 y la State Road 37 al noreste de la ciudad. Si esa es tu ruta habitual, considera salir con algunos minutos de anticipación si es que tienes alguna cita. Y en el centro de Indianápolis hay complicaciones en la I-65. Se mantiene un accidente entre la I-70 y Prospect Street, mientras que otro percance obligó al cierre de la rampa que conecta la I-65 norte con la I-70 este, cerca de Michigan Street, por lo que el distribuidor del North Split está presentando circulación pesada. Además, en la I-70 rumbo al oeste, justo en el enlace con la I-465, también

0: Se registró un accidente que está ocasionando retrasos para quienes vienen desde el este de la ciudad. Fuera de esos puntos, el resto de las principales vialidades de Indianápolis mantienen circulación relativamente fluida, aunque con el volumen normal de esta que comienza, que es la hora pico, ¿sale? Así que a manejar con precaución, conserva tu distancia y recuerda revisar las condiciones del camino antes de salir. Este fue tu reporte del tráfico para la zona metropolitana de Indianápolis. Que tengas un excelente y muy seguro trayecto. Yo soy Eva María y te acompaño aquí en Éxitos 94.3, ya lo sabes. Y nos vamos, por supuesto que con una pausa, ¿no? Brevísima, y ahorita regreso con mucha más de la música que nos encanta para ti. Dime qué quieres escuchar esta tarde. @ Éxitos 94.3 FM, ahí estoy al pendiente.
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2: 4:40, qué bueno que sigues en Éxitos 94.3. Esto es Eva y su mundo. Aquí en estos micrófonos, Eva María Camacho contigo, acompañándote. Oye, y si hay un artista que ya es parte de la historia de los mundiales de fútbol, es Shakira, por supuesto. De hecho, por eso muchos ya la llaman la reina de los mundiales, porque ninguna otra cantante ha tenido una presencia tan constante en la máxima fiesta del fútbol. Hay que recordar que todo comenzó en Alemania 2006, cuando fue la encargada de cerrar la ceremonia de clausura, interpretando su éxito Hips Don't Lie, que se convirtió en uno de los momentos musicales más recordados de aquella Copa del Mundo. Y luego llegó Sudáfrica 2010, donde hizo historia con Waka Waka, This Time for Africa, esta canción oficial del Mundial, y el tema se convirtió en un fenómeno global. Hay que recordar que Waka Waka hoy supera los 1.100 millones de reproducciones en Spotify, rebasa los 4.000 millones de views en YouTube, y además es considerada la canción mundialista más escuchada de todos los tiempos. Luego, en Brasil 2014, regresó con La La La, un himno que reunió a figuras como Lionel Messi y Neymar en su videoclip, y bueno, pues volvió a ponerle ritmo al torneo. Y en este Mundial de 2026, Shakira volvió a romper esquemas con Die Die al lado de Burna Boy. Además de interpretar el tema oficial, protagonizó pues el primer espectáculo de medio tiempo en una final de la Copa del Mundo, acompañada por artistas como Madonna, Justin Bieber, BTS y por supuesto Gustavo Dudamel, ya lo mencionamos al inicio de este programa. Y bueno, ¿cómo le ha ido a Die Die? Todavía no se ha dado a conocer una cifra oficial de regalías o de dinero recaudado por este sencillo, pero sí se sabe que la canción se convirtió, bueno, pues rápidamente en un éxito mundial, alcanzó el top 10 global de Spotify, forma parte de un álbum oficial que ya supera los 336 millones de reproducciones, y además todas las regalías de Shakira con respecto a ese single van a ser donadas al fondo de la FIFA y Global Citizen para apoyar proyectos de educación infantil. Así que bueno, pues cuando se habla de música y fútbol, hay un nombre que ya es inseparable de los mundiales, y ese es el de Shakira. Lo escuchamos con Gitana, 4:42, esto es Éxitos. Buenísima tarde para ti.

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0: 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Hacemos una pausa brevísima y regresamos con mucho más aquí a Éxitos.
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8: Con la información más relevante del país, yo soy Rosalba Suara y esto es Nueva News. El gobierno de la administración sufrió un nuevo revés judicial, esto después de que el juez federal Thomas E. Johnson desestimara la demanda del Departamento de Justicia para obtener los registros confidenciales de votantes en West Virginia. El magistrado dictaminó que la exigencia de la fiscal general Pam Bondi de acceder a las listas sin censurar carecía de base legal y presentaba graves deficiencias fácticas. Con esta resolución, los tribunales federales mantienen su postura de rechazar de forma unánime las presiones oficiales sobre las bases de datos estatales. El Departamento de Estado emitió una alerta de precaución mundial para los ciudadanos en el extranjero ante la peligrosa escalada del conflicto con Irán. La advertencia surge tras un letal ataque con misiles y drones en Jordania, que cobró la vida de dos militares y dejó a otro desaparecido. Aunque no hay órdenes de evacuación, el gobierno insta a extremar precauciones en Oriente Medio debido a posibles ataques de grupos pro-iraníes y severas interrupciones en vuelos comerciales, mientras el Pentágono responde con bombardeos estratégicos. Con información de Nueva News, te informó Rosalba Suara.
0: Ahí estuvieron las noticias. 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Esto es Eva y su mundo. Yo soy Eva María Camacho. Te acompaño en estos micrófonos hasta las 6 de la tarde. 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Y la mayor atención del tráfico esta tarde sigue concentrándose en el anillo de la I-465, donde se registran varios incidentes trámites que están generando demoras en diferentes sectores de la ciudad. El punto más complicado está en la I-465 con dirección norte entre la Kentucky Avenue y Hannah Avenue en el lado suroeste de Indianápolis, donde continúa un accidente que mantiene el tránsito lento. También hay un choque sobre la I-69 rumbo al norte en el intercambio con la I-465 y la State Road 37 al noreste de la ciudad. Si vas hacia Fishers, Noblesville o Hamilton County, considera algunos minutos extra para tu recorrido. Otro punto a tomar en cuenta es la I-70 con dirección oeste, justo en el enlace con la I-465, donde también se reporta un accidente que provoca tráfico intermitente. Y la buena noticia es que el accidente que esta mañana afectó la I-65 y la I-70 en el centro de Indianápolis ya fue despejado y todos los carriles están nuevamente abiertos, aunque todavía pueden presentarse algunos retrasos residuales. En el resto de las principales vialidades, como la Keystone Parkway, la Meridian Street, Binford Boulevard y la US 31, la circulación es en general fluida para esta hora. Maneja con precaución, conserva tu distancia y si puedes evita los tramos que hemos mencionado de la I-465 donde continúan los incidentes. Muy buen camino para ti, 5:04. Esto es Labios Mordidos, Kali Uchis y Karol G juntas en Éxitos.

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2: 5:25, tú muy bien por seguir en Éxitos 94.3. 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Talía y Yuri vienen y nos cantan todo, todo, todo a Éxitos.

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15: Con 37, qué bueno que sigues conmigo en Eva y su mundo por Éxitos 94.3. Oigan, y justamente me preguntaron que qué pasó con Laura Pausini, que por qué iba a estar en el medio tiempo del Super Bowl, del Mundial, de la final del Mundial 2026. Y no estuvo. Déjenme les explico qué fue lo que pasó, porque en los días previos, evidentemente, muchos interpretamos que todos los artistas anunciados estarían juntos en el Halftime Show, pero FIFA dividió las actuaciones en dos bloques distintos. Estuvo la ceremonia de clausura antes del partido con Laura Pausini, Robbie Williams, Nicole Scherzinger, Tom Cruise, que tuvo una aparición especial, y Jennifer Hudson, que cantó el himno de los Estados Unidos. Entonces, por eso es que no la vimos en el Halftime Show. Ahí estuvo la cosa, ¿no? Laura Pausini apareció antes del silbatazo inicial e interpretó el himno oficial de la FIFA, Desire, junto a Robbie Williams y Nicole Scherzinger. Y entonces FIFA publicó fotografías oficiales de esa actuación y varios medios europeos pues difundieron el video de su presentación, ¿no? Y entonces la razón por la que mucha gente pensamos que Laura Pausini había desaparecido, lo que pasa es que la transmisión televisiva en algunos países recortó resumió parte de la ceremonia previa al partido para dar prioridad a la cobertura deportiva y al histórico espectáculo de medio tiempo. Y además el Halftime Show, al ser el primero en la historia de los mundiales, pues acaparó prácticamente toda la atención mediática. Entonces la respuesta es, a ver, no, Laura Pausini no canceló, no hubo ningún problema de salud ni una baja de última hora. Laura Pausini sí actuó, pero lo hizo durante la ceremonia de clausura previa al encuentro y no durante el espectáculo del medio tiempo, ¿sale? Se las dejo aquí, desde Italia para el mundo, con este homenaje que le brinda Raúl Alejandro y donde le invitó además. Esto es Éxitos, qué bueno que sigas acá.

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4: 5:49, llegó la hora de irme. Muchísimas gracias por haber estado con una servidora aquí en Éxitos 94.3. 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Avísale a todo mundo alrededor de ti. ¡Qué agonía! Gillo Cerante, cerrando junto a los Enanitos Verdes esta tarde. Gracias por haber estado acá a la 1 de la tarde. Estoy regreso mañana. Pasa la bomba. Chao, chao.

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